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2: Romántica 6:15.
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2: Romántica 71.
3: La temperatura al momento. 34 grados. 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
2: Romántica 715.
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2: Romántica 729.
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1: Romántica 745.
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3: Romántica, las 8.
4: La temperatura al momento. 32 grados. 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

0: 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Romántica, las 9.
1: La temperatura al momento. 29 grados. 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
3: La alimentación de nuestras mascotas es fundamental. Y no cualquier sobre les puede proporcionar los nutrientes que necesitan. Frente a tantas opciones en el anaquel, ¿estás tomando la mejor decisión para tu Michi? ¿O solo te dejas llevar por el empaque? Quédate para conocer el estudio de calidad de alimento húmedo para gato.
4: Y para este ciclo escolar, en nuestra sección Brújula de Compra, hablaremos sobre las clases de regularización. Descubre cómo elegir la mejor opción, comparar precios y cuidar tu economía.
3: Quédate en la Revista del Consumidor Radio.
1: Revista del Consumidor.
4: Cuando abres esa lata o sobre que tanto le gusta a tu gato, ¿tienes claro qué le está sirviendo exactamente en su plato? Aunque lo veas durmiendo en el sofá, tu gato es un cazador innato. Su cuerpo ágil y flexible, sus garras retráctiles y sus sentidos tan desarrollados lo convierten en un depredador por naturaleza.
3: Para mantenerse sano requiere una dieta equilibrada que le aporte elementos esenciales como agua, proteínas, grasas, carbohidratos, vitaminas y minerales.
4: En el mercado podemos encontrar dos clasificaciones de alimento húmedo para gato: los que proporcionan una nutrición completa y balanceada y los que funcionan como complemento. Los alimentos balanceados y completos están formulados con proteína animal, granos de cereales, proteína vegetal texturizada, vitaminas y minerales.
3: En cambio, los complementos se elaboran principalmente con productos cárnicos, añadiendo un alto contenido de grasa para mejorar su textura y su sabor. Y para que sepas exactamente qué le está sirviendo a tu Michi, el Laboratorio Nacional de Protección al Consumidor analizó distintas presentaciones de alimento húmedo.
5: Analizamos 54 muestras de alimento húmedo para gato. Entre ellas se incluyeron opciones para gatos, gatitos, gatos mayores de 7 años y gatos con necesidades especiales.
4: Para saber qué contiene cada producto, se verificó que todas las muestras presentaran su información comercial y cumplieran con la cantidad de contenido neto declarada en su empaque.
3: En la parte nutricional, se determinó el nivel de grasa, proteína y carbohidratos. Además, se midió cuánta agua hay en los productos.
4: También se analizó el aporte de fibra y se calculó el aporte calórico por cada 100 gramos de producto.
3: ¿Cómo le fue a las marcas analizadas?
5: Entre los resultados más interesantes encontramos que todos los productos cumplían con el contenido neto y que además contaban con el registro de Senasica. El alimento para gato, además de contener las grasas, proteínas y carbohidratos, incluyen aminoácidos como la taurina y la arginina, que son necesarios para los gatos ya que ellos no producen las cantidades suficientes.
4: Recuerda que si un producto promete algo en su etiqueta, debe comprobarlo. Por ejemplo, Purina One Visible Nutrition con carne usa la leyenda Supernutrientes, pero no pudo demostrar que realmente los contenga.
3: Y cuidado con las imágenes engañosas. El producto Grand Pet Carne Fresca muestra la foto de un filete de salmón en su empaque, pero al revisar sus ingredientes, el salmón no está presente. Este tipo de gráficos puede confundir fácilmente.
4: Además, detectamos que tres productos de la marca Grand Pet declaran tener más proteína de la que realmente te están vendiendo.
3: Y en cuanto a la humedad, Gosby Fresco, Adult Tuna with Salmon y Grand Pet Natural Gourmet, receta de pescado a las finas hierbas, contienen más de la que reportan en sus empaques.
4: Finalmente, encontramos dos productos de la marca Grand Pet Quisha, que incumplen la norma oficial mexicana, ya que no presentan el símbolo de la unidad de medida para indicar su contenido neto.
3: No olvides que cada Michi es único.
5: Existen productos que están diseñados para cubrir las necesidades

0: si decides cambiar de marca, hazlo de forma gradual. Ve mezclando el producto nuevo poco a poco para evitarle cualquier problema digestivo.
1: Al final del día, leer las etiquetas, comparar opciones y conservar bien su alimento es la mejor forma de demostrarle amor a tu Michi.
0: Si quieres tener más información sobre el estudio de calidad de alimento húmedo para gato, consulta la revista del consumidor de agosto en su versión impresa o digital.
2: Revista del consumidor.
1: El camino del aprendizaje tiene distintas etapas y a veces los estudiantes se enfrentan a retos en la escuela que requieren un apoyo extra. Para esos momentos, las clases de regularización son la mejor estrategia de acompañamiento.
0: Su objetivo principal es reforzar, complementar y mejorar lo que aprenden en las aulas a través de una atención completamente personalizada. Con este método, se garantiza un entorno óptimo para la concentración, donde el aprendizaje va al ritmo de cada estudiante.
1: Esto no solo se nota en mejores calificaciones y en la prevención del rezago, también ayuda a desarrollar hábitos de estudio, organización y técnicas de aprendizaje clave para el futuro. Pero sobre todo, le devuelve a los estudiantes la confianza en sus propias capacidades. La regularización es el impulso ideal para consolidar su camino al éxito escolar.
0: Antes de inscribir a tu hija o hijo a clases de regularización, considera lo siguiente para tomar la mejor decisión.
1: Primero, identifica sus necesidades de aprendizaje, ya que cada estudiante tiene dificultades distintas. A partir de ahí, busca un lugar con una metodología de enseñanza que se adapte a su estilo.
0: Al momento de elegir, compara distintas opciones, verifica el perfil de los docentes y dale preferencia a los lugares que ofrezcan grupos reducidos.
1: Para ir a la segura, consulta referencias de otras madres, padres o tutores. Y un paso indispensable: antes de firmar cualquier documento o hacer un pago, revisa el buró comercial de la Profeco en burocomercial.profeco.gob.mx. Así sabrás si el lugar tiene quejas.
0: Una vez que decidas inscribirlos, organiza bien tus horarios y escucha cómo se van adaptando. No olvides solicitar y conservar tus comprobantes de pago.
1: Y si lo que buscas son clases de regularización en matemáticas para primaria o secundaria, en la Revista del Consumidor te facilitamos la tarea.
0: Recopilamos precios, horarios, formas de pago, ubicaciones y datos de contacto de diversos centros de aprendizaje para que elijas la opción que mejor se ajuste a tu presupuesto.
1: Puedes encontrar toda esta información a detalle en nuestra brújula de compra del mes de agosto. Recuerda que la educación es una de las inversiones más importantes. Infórmate, compara y elige la opción que mejor impulse el desarrollo de tus hijas e hijos.
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2: Romántica, las 10.
0: La temperatura al momento, 29 grados. 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
3: Romántica, las 11.
4: La temperatura al momento. 28 grados. 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
2: Romántica, las 12.

0: 27 grados. 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
2: Romántica, las dos.
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1: 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Romántica, las 3. 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
2: Romántica, las 4.
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La información no se detiene y usted debe detenerla en el momento preciso. 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Buenos días, Haz Noticias, Ciudad Victoria.

Este 2026, los más recientes en San Carlos y Jaumabe. Eliminar o restringir el uso de celular al interior de las escuelas se determinará al concluir la encuesta con padres de familia y con los maestros. En los deportes, gran participación registró la certificación para entrenadores de gimnasios organizado por la Asociación de Físico en Tamaulipas. Señoras y señores, con esto y mucho más a lo largo de estos 60 minutos que tenemos a través de este informativo del Mañanero de Romántica Victoria, le vamos a informar todo lo que ha sucedido en las últimas horas. Permítanos acompañarle, por favor, ya un poco más de tránsito vehicular por las diferentes arterias de la capital tamaulipeca, así que maneje con mucha precaución, por favor, no se desespere. A pesar de que es temprano todavía, ya se registra una buena afluencia, sobre todo en los sitios que van a la Universidad Autónoma de Tamaulipas, el campus aquí en Ciudad Victoria, el hospital del Instituto Mexicano del Seguro Social, que ahora es IMSS Bienestar. Bueno, en el hospital también general hay algo de tráfico vehicular, entonces para que usted tome las precauciones correspondientes en este martes 25 de agosto de este 2026. A mí se me hace que es como un ensayo, porque ya la próxima semana seguramente habrá un caos total, porque pues ya inicia las cuestiones escolares, los días académicos, entonces pues seguramente habrá una congestión vehicular importante en las diferentes arterias de la capital tamaulipeca, para que usted lo vaya considerando. Si usted viene en tránsito carretero, pues también maneje con mucha precaución, porque la verdad los accidentes están a la orden del día. El día de ayer lo dábamos a conocer, una cantidad importante de accidentes que se han registrado en donde han perdido la vida algunas personas. Se habla de que por lo menos unas 10 personas han perdido la vida en diferentes tramos carreteros de Tamaulipas, y bueno, de ahí vale el exhorto para que usted maneje con mucha precaución. En cuanto a las condiciones climatológicas, pues bueno, las temperaturas vienen igual muy altas, muy pocas probabilidades de lluvia para Tamaulipas. Sin embargo, las altas temperaturas van a continuar en Tlaxcala, en Morelos, Puebla, Campeche, Quintana Roo, Tamaulipas. Para Tamaulipas se prevén solamente lluvias aisladas de 0 a 0.1 a 5 milímetros en Coahuila, Nuevo León y Tamaulipas. El día de ayer nos pareció ver un video a través de redes sociales, pero la verdad yo no tengo mucha confianza de que en algunos puntos de Ciudad Victoria se haya registrado algunas precipitaciones pluviales. Sin embargo, bueno, pues ojalá y sí, ojalá y esté equivocado, pero creo que el día de ayer se veía alguna nublazón hacia el oriente de Ciudad Victoria, hacia el sur, oriente y sur de la capital del estado. Sin embargo, bueno, pues solamente hasta ahí quedó. Tenemos algún reporte de que para el sur de Tamaulipas, para la zona conurbada de Tampico, Madero y Altamira, lo que es González, lo que es El Mante también, sí se registraron algunas precipitaciones, pero muy aisladas también, muy poca lluvia la que cayó por aquellos lugares, insisto, pero para Ciudad Victoria la verdad es de que no hubo reporte de lluvias. Bueno, pues de la mañana de hoy habrá temperaturas mínimas pues de 22, 27 grados centígrados, pero poco a poco durante el día, pues conforme avance el día, las temperaturas se irán incrementando, posiblemente hasta llegar a los 40, 45 grados centígrados. Es el pronóstico para los estados de Chihuahua, Sinaloa, Coahuila, Nuevo León, Tamaulipas, de 35 a 40 grados Celsius en Durango, Zacatecas, San Luis Potosí, Morelos, Puebla, Veracruz, Guerrero, Oaxaca, Chiapas, Tabasco. Ante este panorama, pues la indicación o la recomendación más bien es que pues nos mantengamos bien hidratados, vestir ropa de manga larga con colores claros, no exponernos a tiempos prolongados bajo el sol y brindar especial atención a la niñez. Adultos mayores, por otra parte, también se prevé viento de 30 a 40 kilómetros por hora con rachas de 50 a 70 kilómetros en Coahuila, Nuevo León, Tamaulipas y Oaxaca.
de 20 a 30 kilómetros con racha de 40.

0: a 60 kilómetros por hora en Chihuahua, Durango, San Luis Potosí, Zacatecas, Aguascalientes, Tabasco, Campeche, Yucatán y Quintana Roo. Los vientos iguales o superiores a 50 kilómetros por hora podrían derribar árboles y anuncios publicitarios, por lo que se exhorta a la población a atender los avisos del Servicio Meteorológico Nacional, de la CONAGUA, y también seguir las recomendaciones de las autoridades estatales y de Protección Civil. Bueno, esto para que usted lo tome en cuenta y desde luego pues mantenerse bien informado a través de las páginas oficiales, como son www.gob.mx, Conagua, diagonal Conagua, y pues Servicio Meteorológico Nacional, smn.conagua.gob.mx, son las cuentas de X, arroba Conagua, guión bajo MX, y arroba Conagua guión bajo clima de Facebook, pues www.facebook.com Servicio Meteorológico Nacional de México. Esas son algunas de las plataformas donde usted puede obtener información veraz, oportuna, de estos del Servicio Meteorológico Nacional, de Protección Civil, de la Comisión Nacional del Agua, esto para que usted esté informado pues de cómo van a estar, cómo van a seguir las temperaturas para las próximas horas y desde luego también para los próximos días. Oiga, aunque se habla de que para finales de este mes de agosto, que ya concluye el próximo lunes, ¿no? El próximo lunes concluye este mes de agosto, con ello pues también estaría también finalizando la mentada canícula, que son los días donde hay menos probabilidades de lluvia y donde hay pues un intenso calor más importante, según lo que dicen los especialistas en este tema. Sin embargo, se prevé con la salida, la conclusión de este periodo de canícula, pues lleguen también las ansiadas, las anheladas lluvias para el mes de septiembre, es el próximo mes que sigue, y que bueno, pues haya lluvias tanto para el norte, el centro y el sur del estado de Tamaulipas, y vaya que se necesita estas lluvias, sobre todo en la parte norte del estado, porque hay una situación crítica, sobre todo en los vasos lacustres, lugares donde se almacenan pues el vital líquido y que de alguna u otra manera pues distribuye el agua a por lo menos 10 ciudades de la frontera norte del estado. Entonces, ojalá y el pronóstico se cumpla de que vengan lluvias para los próximos días, para el próximo mes de noviembre, perdón, para el próximo mes de septiembre, octubre y noviembre, que según el Servicio Meteorológico Nacional se anticipan muchas posibilidades o muchas probabilidades de que haya lluvias en esos tres meses. Son las 7 de la mañana, a las 7 de la mañana con 9 minutos. Hace un momentito le platicaba de que en los diferentes tramos carreteros pues hay una situación crítica, por ello la recomendación de que maneje con mucha precaución, por favor. Tan solo en este fin de semana que ha concluido, pues se habla de que por lo menos más de 10 personas perdieron la vida en accidentes carreteros, entre ellas pues cuatro menores de edad, del pasado fin de semana en carreteras de Tamaulipas. Le digo, por lo menos 10 personas perdieron la vida entre el sábado y el domingo, derivado de los múltiples accidentes que lamentablemente pues van a la alza en el estado de Tamaulipas. Le pongo un ejemplo: el domingo por la noche en Matamoros, un paseo familiar pues terminó en una verdadera tragedia. 6 integrantes de una sola familia, entre ellos 4 menores de edad, perdieron la vida luego de que la unidad en la que viajaban participara en un accidente registrado sobre la carretera al Mezquital. Derivado de este percance, se reportaron otras 4 personas, entre ellas 2 menores de edad que fueron hospitalizados, dado las graves lesiones que presentaron. El mismo domingo por la tarde, se registró otro fatal accidente en el norte de Tamaulipas, sobre la carretera Reynosa-San Fernando. Chocaron 2 vehículos particulares y a causa de ello, 6 personas resultaron con lesiones de consideración, por lo que fueron trasladados a un hospital de Reynosa. En el lugar de los hechos también, una persona perdió la vida quien trabajaba en la Fiscalía General de Justicia del Estado de Tamaulipas, y la persona fue identificada como Víctor Hernández Barrera, comandante de la policía investigadora con funciones en Miguel Alemán, en tanto que el sábado en Altamira, donde otra persona más perdió la vida en un accidente registrado sobre el bulevar Primex a la altura del entronque con el corredor urbano Luis Donaldo Colosio. El día de ayer aquí también en la capital del estado, pues un accidente vehicular ahí en la bajada, llegando casi a la colonia Mainero, se registró este percance, una volcadura. La persona que iba como conductor pues resultó lesionada, y pues desde luego que los cuerpos de auxilio estuvieron ahí presentes precisamente para atender esta situación de emergencia y también para apoyar a las personas o a la persona que resultó lesionada en este percance que se registró el día de ayer, justamente bajando pues por el santuario. A exceso de velocidad, seguramente perdió el control, según lo que ha trascendido por parte de las autoridades, perdió el control y bueno, pues volcó finalmente la camioneta en la que, una camionetita Kangoo más o menos cerrada, y perdió el control y bueno, pues el accidente se registró justamente en ese lugar. Insisto, es importante que usted pues tome las precauciones, sea de verdad muy precavido, porque hoy los accidentes están a la orden del día. A propósito, en más accidentes también, el fiscal de justicia del estado de Tamaulipas, Eduardo Gobea Orozco, el día de ayer informó que derivado de la carpeta de investigación iniciada tras la muerte de cuatro elementos de la Secretaría de Marina el pasado martes 18 de agosto en el poblado La Pesca del municipio de Soto La Marina, hasta el momento se ha determinado que la causa de la tragedia fue un accidente. Vamos a escuchar al fiscal general de justicia del estado de Tamaulipas, que habla sobre esta tragedia registrada allá en el poblado La Pesca del municipio de Soto La Marina.
1: Hasta este momento todo indica que fue un accidente. Lamentablemente ustedes saben que personal naval que estaba en su día de descanso, pues estaban teniendo un momento de esparcimiento. Eso habría provocado un descontrol en el vehículo en que se trasladaban, y esto hizo que se proyectaran desde este punto que se conoce como el muelle público de Soto La Marina.
0: Bueno, pues ahí está la declaración del fiscal de Tamaulipas respecto a este tema, con el fallecimiento de estos cuatro marinos que se encontraban pues en su día de descanso. Por ello a lo mejor se empezó a especular respecto a que si iban en estado de ebriedad. Hasta este momento no se tiene información confirmada de que esto haya sido así. Lo cierto es que bueno, pues cayeron en este muelle público del que habla el fiscal Eduardo Gobea Orozco, y que bueno, pues lamentablemente fallecieron en el lugar, en este donde se registró este percance allá en La Pesca, que pertenece al municipio de Soto La Marina. Son las 7 de la mañana con 14 minutos. Tenemos dos vías de comunicación. 834-255-5280 es la línea de WhatsApp. Y le vamos a agradecer también si usted nos hace llamadas telefónicas. Es el 834-31-283-50. Cualquiera de las dos vías será bienvenido, desde luego. Saber qué es lo que pasa en su colonia, en su sector, con todo gusto le vamos a dar lectura a través de este espacio informativo. Esto es El Mañanero de Romántica Victoria. Vamos a la pausa, ya regresamos.
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6: Las 7 de la mañana con 17 minutos le informo que el gobierno de Estados Unidos, a través de sus canales diplomáticos y consulares en México, emitió un aviso preventivo alertando a sus ciudadanos sobre un incremento en los riesgos y amenazas a la seguridad en el municipio de Mexicali, Baja California. La notificación exhorta a los viajeros y residentes estadounidenses en la zona a extremar precauciones, mantener un alto nivel de vigilancia, evitar traslados no esenciales durante horarios nocturnos y mantenerse atentos a las actualizaciones de las autoridades locales y a los canales consulares oficiales. El pronunciamiento se suma a las revisiones periódicas que las agencias norteamericanas realizan sobre la situación de seguridad en las entidades fronterizas del país. Estados Unidos emite esta alerta por amenaza de seguridad para Mexicali. Las 7 de la mañana con 18 minutos. Hace un momentito hablábamos también sobre esta situación que prevalece en la entidad de Tamaulipas, pues las altas temperaturas. Se sabe que 47 personas han sido pues hospitalizadas o han sido atendidas precisamente por las altas temperaturas, por el intenso calor que se siente, y se habla de por lo menos el fallecimiento de 4 personas a consecuencia de esta situación. Vamos con el reporte que tiene Armando Galindo, a quien saludo con gusto. Armando, muy buenos días.
7: ¿Qué tal, amigos del Mañanero? Me da mucho gusto saludarlos y a la vez también dar a conocer la información que emite la Secretaría de Salud en Tamaulipas por este tema de los intensos calores que continúan registrándose en Victoria y en la mayor parte del estado de Tamaulipas. Las cifras, pues, son preocupantes. 4 personas han fallecido y hay 47 casos del llamado golpe de calor.
8: Se tienen 47 casos de golpe de calor hasta el viernes de la semana pasada. Y de esos 47 casos, lamentablemente, nada más hay, gracias a Dios, nada más 4 defunciones en este sentido. 2 en Nuevo Laredo y 2 a nivel, obviamente, del Mante, de jóvenes y de persona adulta. Pero son 47 casos de golpe de calor en esta temporada.
9: ¿Qué otras enfermedades han llegado a los hospitales?
8: ¿Mandé?
9: ¿Qué otros enfermos han llegado por el calor, que no sea golpe de calor?
8: Nada más en este caso, cuestiones de deshidratación, pero en eso no hay problema. Se les atiende en ese sentido.
7: Bueno, pues dijo el secretario de Salud, Ricardo Guerrero Morales, que están siendo atendidos. Dijo que lamentablemente las personas, 2 de ellos, de los 4, son 2 jóvenes de Ciudad Mante, Tamaulipas. Lamentablemente fallecieron porque salieron a hacer ejercicio a las llamadas horas pico. Una situación que en verdad preocupa a las propias autoridades, porque hay momentos entre las 1, 2, 3, 4 de la tarde en la que no debe de llevar a cabo, pues digamos, ningún ejercicio. Esto fue lo que le cobró la vida a estos jóvenes allá en el municipio de Mante.
8: A nivel, obviamente, de fuera, pues los 2 casos, por ejemplo, de golpe de calor que se tuvieron, fallecimientos en jóvenes, en este caso ahora, fueron jóvenes que salieron precisamente a hacer actividades en horas pico en ese sentido, y que pues tampoco se vale, que tener un poquito mayor de conciencia. En Mante fueron los 2 casos de los jóvenes y 2 más en Nuevo Laredo de personas, en este caso de golpe de calor.
7: Bueno, pues ahí está el llamado. La estadística lamentable de 4 fallecimientos y estos 47 casos de golpe de calor. El llamado es que van a continuar las altas temperaturas. le piden a la población evitar al máximo, pues digamos, estar, digo, por si tiene usted necesidad, pues va a tener que trabajar a ciertas horas del día, pero principalmente las horas pico que estamos hablando, pues alrededor de las 1, 2, 3, 4 de la tarde, tratar de evitar estar expuesto a los rayos solares, porque la situación está muy complicada con el tema de los intensos calores. Ahí está el reporte oficial, datos, cifras duras de primera mano de la Secretaría de Salud en cuanto a las temperaturas elevadas que se están sintiendo en Victoria y en la mayor parte de Tamaulipas. Y lamentamos y se lamenta la defunción de cuatro tamaulipecos. El reporte a todo nuestro auditorio en las noticias, Armando Galindo.
10: Bueno, pues hay que tener mucho cuidado ante esta situación de altas temperaturas, y a propósito de eso también la falta de lluvia se suma a esta problemática de la que le voy a hablar a continuación. La falta de lluvias, los intensos calores, pues también los intensos rayos del sol, y luego de repente se nos hace muy fácil arrojar una colilla encendida de cigarro y pues esto propicia algunos incendios forestales. En los últimos días se registraron dos incendios de grandes dimensiones, uno en el municipio de San Carlos y otro más en el municipio de Jaumabe. Esto lo dio a conocer el coordinador de Protección Civil en Tamaulipas, Luis Gerardo González de la Fuente, en el que hace algunos días se presentó en el municipio de Jiménez. Se trató de un incendio de pastizal, aunque de gran magnitud, que propició la movilización también de los bomberos. Aseguró que el incendio más grande se ha registrado en el municipio de San Carlos, donde cerca de 300 hectáreas fueron afectadas, mientras que en el municipio de Jaumabe la afectación ha sido de unas 25 hectáreas que se quemaron, matorral y hierba baja. González de la Fuente comentó que en lo que va del año se lleva un recuento de afectación de por lo menos de incendios forestales de unas 1,000 a 1,200 hectáreas siniestradas, por debajo de la media nacional. El incendio de pastizal que se registró en el municipio de Jiménez este pasado fin de semana, se desconocen aún las causas por lo que propició este incendio, mientras que en las zonas serranas de San Carlos y Jiménez se sabe que han sido causas naturales las que propiciaron ambos incendios. Un rayo, un vidrio pudieron haber sido las causas que propició estos accidentes en San Carlos y en Jaumabe, en estas dos poblaciones serranas. En la parte alta de la sierra, pues se registró estos dos incendios de grandes magnitudes. Vamos a escuchar lo que comentó quien es el coordinador de Protección Civil en Tamaulipas, Luis Gerardo González de la Fuente.
11: Bajo del promedio, el año pasado fueron 23, hoy estamos en 22 incendios forestales los que se han presentado en Tamaulipas. Estos últimos dos en el municipio de San Carlos, y el otro en el municipio de Jaumabe. El incendio que comentaban ahorita de Jiménez fue pastizal, no está catalogado como incendio forestal, y bueno, estuvo apoyando ahí al municipio por parte de la coordinación estatal, también el municipio de Abasolo dio el apoyo, y bueno, fue un incendio grande, no está cuantificado, pero fue un incendio pastizal, el de San Carlos y el de Jaumabe. Así es. El municipio de Jaumabe quedó liquidado al 100%, fueron 25 hectáreas las que se incendiaron, y en el municipio de San Carlos ya está en vigilancia, son cerca de 300 naturales. Ahí sí están en la parte más alta de ambos municipios, en la parte de la sierra, y fueron causa de rayos. Aproximadamente algunas 1,000 hectáreas, 1,200 hectáreas.
10: Bueno, pues ahí está el recuento que tiene Protección Civil. Por ahora, el incendio de San Carlos se dice que pues está controlado y se mantiene la vigilancia. Hasta el momento no se sabe que haya un incendio forestal más activo en Tamaulipas, en las zonas serranas de Tamaulipas. Es lo que ha comentado el coordinador de Protección Civil en el estado, Luis Gerardo González de la Fuente. Pero aquí también vale la recomendación importante también que nosotros seamos responsables, no dejando braseros encendidos, no tirando las colillas de cigarro en los lugares donde vamos y sobre todo donde hay pastizal, porque esto es precisamente lo que propicia estos incendios forestales. Oiga, en temas de salud, permítame comentarle que pues ya empieza la segunda jornada nacional contra el dengue, Zika y el chikungunya 2026. La Secretaría de Salud pretende reforzar acciones para la prevención de estas enfermedades previo al inicio del próximo ciclo escolar. Vamos con el reporte que tiene Yadira Tejeda.
12: La Secretaría de Salud llevará a cabo del 24 al 28 de agosto la segunda Jornada Nacional de Lucha contra el Dengue, Chikungunya y Zika 2026, una estrategia de movilización social que se desarrollará de manera simultánea en las 32 entidades federativas con el propósito de preparar los planteles educativos y sus entornos antes del regreso a clases mediante la eliminación de criaderos del mosquito transmisor de estas enfermedades. Durante esta jornada, se reforzarán las acciones preventivas en escuelas públicas y privadas, incluyendo la limpieza de patios, jardines, azoteas, canaletas y áreas comunes, la eliminación de objetos que acumulen agua, el control de recipientes de almacenamiento, el corte de maleza y el retiro de residuos. Estas actividades se realizarán bajo una estrategia sencilla y efectiva basada en cinco acciones: tapa, lava, voltea y tira, corta y limpia. La Secretaría de Salud hace un llamado a la corresponsabilidad de autoridades educativas, personal docente y administrativo, madres y padres de familia, estudiantes, autoridades municipales y comunidades para mantener los planteles escolares libres de criaderos antes y durante el ciclo escolar. En el caso de presentar síntomas como fiebre acompañada de dolor de cabeza, detrás de los ojos, muscular o articular, así como sarpullido, náusea o malestar general, la Secretaría de Salud está recomendando también a la población acudir de inmediato a la unidad médica más cercana. También destaca que es indispensable buscar atención médica inmediata si se presentan signos de alarma como dolor abdominal intenso, vómitos persistentes, sangrado de encías o nariz, somnolencia, irritabilidad, mareo, dificultad para respirar, manos o pies fríos o un deterioro del estado general. Ante la presencia de casos de dengue, Zika o chikungunya, la autoridad también exhorta a la población a evitar la automedicación, ya que consumir aspirinas, ibuprofeno, naproxeno u otros medicamentos antiinflamatorios solo podría enmascarar el problema de salud que estarían presentando o bien complicar su estado de salud. Para El Mañanero, Yadira Tejeda.
10: Bueno, pues también a seguir las recomendaciones en estos temas de salud. Sí, efectivamente, por ahora no han llegado las lluvias, pero seguramente van a llegar y con ello se incrementa también la proliferación del mosco transmisor de dengue. Así que antes de que lleguen las lluvias, pues hay que empezar a prevenir todos estos asuntos, todos estos temas, sobre todo si usted tiene pues algunos objetos que pudieran albergar agua. Es importante que se deshaga de ellos, que los quite de su patio, precisamente para que no se conviertan pues en un punto donde puedan proliferar ahí el mosco transmisor del dengue. Es importante también apoyar a la autoridad en este tipo de acciones y sobre todo porque se trata de nuestra salud, de la salud de nuestra familia. Así que pues hay que apoyar entonces en la medida de nuestras posibilidades a la autoridad, en este caso de la Secretaría de Salud, para evitar los casos de dengue, Zika y chikungunya. Las 7 de la mañana, 31 minutos, vamos a la pausa, regresamos.
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9: Las 7 de la mañana con 33 minutos, le informo que el día de ayer la Secretaría de Energía emitió un comunicado precisamente para informar sobre la situación que prevalecía allá en el municipio de San Fernando y otros 7 municipios de esa zona: Padilla, Cruillas, Burgos, Güemes, Jiménez y Abasolo. Pues se interrumpió el servicio eléctrico y afectó desde luego a estas comunidades, a estos municipios de la zona centro de Tamaulipas. Luego de registrarse una avería en la línea de transmisión proveniente de la capital del estado, un apagón que afectó a San Fernando y otros 6 municipios de Tamaulipas, además de suspender el funcionamiento de los sistemas de bombeo de agua potable que abastecen la cabecera municipal. Como consecuencia del corte de energía, quedaron fuera de operación las zonas de bombeo de Rinconada y Santa Catalina, instalaciones desde las que se distribuye agua potable hacia la cabecera municipal de San Fernando y comunidades rurales, además de la zona de La Laguna. La Comisión Federal de Electricidad informó que personal técnico realiza trabajos o realizó trabajos de inspección para localizar el punto exacto de la falla y así efectuar las reparaciones necesarias que permitan restablecer el servicio eléctrico en la región. Ya lo habíamos anunciado en alguna ocasión que nuestros amigos de esa zona, de San Fernando, Méndez, Cruillas, Padilla, también Jiménez, habían tenido problemas precisamente por los apagones. La Comisión Federal de Electricidad, también la Secretaría de Energía en Tamaulipas, pues se habían comprometido a que iban a remediar ese problema, que el asunto era un transmisor, que la falta de capacidad para poder dotar de energía eléctrica, pues era lo que estaba propiciando estos apagones. Sin embargo, bueno, pues se hicieron los trabajos, se anunció de que se hizo el trabajo, se cambió un transformador con mayor capacidad, y bueno, pues hoy esto nos habla de que la situación pues es que se requiere, o el requerimiento es mucho mayor. Entonces pues algo sucedió ahí que dejó sin energía eléctrica a estas 7 comunidades y desde luego pues también afectando la distribución de agua potable, principalmente en San Fernando, porque pues se quedó sin luz la Comisión Municipal de Agua Potable y desde luego pues ya no tuvo oportunidad de llevar agua a los habitantes de este municipio, de esta cabecera municipal de San Fernando. Las 7 de la mañana con 36 minutos. Oiga, este tema que desde luego ha generado pues mucha controversia y desde luego que también ha puesto en análisis el tema sobre diferentes sectores de la población, el de eliminar, restringir el uso de celular al interior de las escuelas. Esto se va a determinar al concluir la encuesta entre padres de familia y maestros. Vamos con el reporte que tiene Armando Galindo. Armando, buenos días.
0: Muchas gracias, amigos del Mañanero. Como siempre, los saludamos, desde luego, con nuestro reporte. ¿Usted qué opina? ¿Restringir o prohibir el uso del celular al interior de las escuelas de nivel básico? Estamos hablando desde jardín de niños, primaria, secundaria y nivel medio superior. Bueno, en información oficial, esta se va a llevar a cabo, será una consulta que se va a llevar a cabo para definir si se va a restringir o se va a prohibir el uso precisamente del teléfono celular. Pero de esto habla el secretario del área, Miguel Ángel Valdés García.
10: Regular el uso del celular. Ah, bueno, lo que estamos platicando, ¿no? Los papás son los primeros que están muy conscientes y que nos piden y que saben que esto sí tiene efectos dañinos porque hay que regularlos. Pero no a la imposición, sí al diálogo y a la regulación.
0: Bueno, dijo el secretario de Educación que antes de imponer o antes de anunciar una medida definitiva, va a ser necesario que tanto la presidenta de la República, Claudia Sheinbaum, como Mario Delgado den luz verde a esta propuesta en un contexto donde cada vez más países han establecido restricciones para el uso de redes sociales por parte de menores de edad.
10: ¿La educación sí es positivo, sí sería necesario? La Secretaría de Educación Pública Federal y la estatal, desde luego, lo consideramos no solo necesario, sino urgente. Son ya 73 países, pero para eso es el foro, para que veamos realmente cuáles han sido los efectos y por qué esta urgencia.
0: Bueno, dijo el secretario de Educación, vamos a realizar un foro estatal donde ya tenemos que dar a conocer los lineamientos. El foro para este se va a llevar a cabo el 12 y 13 de septiembre. Esto lo dio a conocer el propio secretario de Educación, confirmando las fechas previstas para este ejercicio. Así que ahí está, y bueno, vamos a esperar. Usted no sé cuál sea la opinión de que ya no les permitan a sus hijos usar el teléfono al interior de las horas de clase, o estar de acuerdo en que se prohíba para que pongan más atención, y con ello también, bueno, pues a lo mejor mejorar un poco los niveles académicos que lamentablemente en México pues andamos muy mal. Bueno, ya será una decisión. Por lo pronto, el reporte para todo nuestro amable auditorio a esta hora de la mañana. Los saluda en las noticias Armando Galindo.
9: Pues seguramente en lo que inicia el ciclo escolar 2026-2027 se habrán de tomar estas decisiones para saber, desde luego, en estos foros se pretende incluir a los padres de familia, a los maestros, a los propios alumnos también, para que de alguna u otra manera pues también participen, opinen sobre el tema y cuáles serían las repercusiones que traería el uso o no usar el teléfono en el interior de los planteles educativos. En fin, es un tema que, insisto, pues se debe analizar de manera profunda para saber exactamente qué es lo que va a pasar con esta situación, que pues ya a la vuelta de la esquina está el inicio del ciclo escolar. Será ya por noviembre, creo yo, cuando ya hayan concluido estos foros para saber y tomar una decisión, desde luego saber qué es lo que va a pasar con el uso del celular y de las plataformas digitales hacia el interior de los planteles educativos. Las 7 de la mañana con 40 minutos. Bueno, pues hay cierta alegría por parte de los productores ganaderos debido a que se ha anunciado pues ya la reapertura gradual de la frontera de Estados Unidos para la exportación de ganado mexicano. Esto desde luego que representa un avance para los productores del país. Tamaulipas todavía debe esperar para reanudar los cruces. Esto lo informó el director de Desarrollo Rural en Nuevo Laredo, Rubén Adrián González. El funcionario explicó que este lunes comenzó la reapertura por el cruce de Agua Prieta, Sonora, hacia Douglas, Arizona, como parte del proceso acordado para restablecer las exportaciones tras el cierre derivado de la presencia del gusano barrenador del ganado. Existe la promesa de parte de la autoridad de Estados Unidos de que pues esta esta apertura va a ser gradual, inician en Agua Prieta, posteriormente vendrán bajando hacia otros municipios fronterizos hasta llegar a Nuevo Laredo, en donde también se tiene previsto que, bueno, pues también inicie el cruce ya o la exportación de ganado de Tamaulipas y de otros estados de la República Mexicana, porque acuérdese que Tamaulipas es un paso también, igual que otros estados de la frontera norte del país, es un paso obligado para exportar no solo ganado, otras mercancías también que llegan hasta Estados Unidos. Entonces, esa es la promesa del vecino país, de las autoridades del vecino país con respecto a la exportación de ganado, de que la situación poco a poco va a ir abarcando otros estados del norte de la República Mexicana hasta llegar al estado de Tamaulipas. Pues vaya situación el día de ayer, justo cuando se llevaba a cabo los honores a la bandera ahí en el Poliforum Rodolfo Torre Cantú. Pues todo transcurría de manera normal cuando de pronto apareció una mujer, una persona que pues pedía hablar con el secretario del Trabajo y Previsión Social, Gerardo Yoldi Reyes, para exponerle una situación una situación jurídica que está vigente y que todavía no han podido solucionar. Le contextualizo esta situación, pues resulta que esta persona de apellido Uriegas, Marisol Uriegas es el nombre de la mujer, que se manifestó el día de ayer ahí en la entrada, en el acceso principal donde se desarrollaba pues esta ceremonia cívica, y pretendía o quería hablar con el secretario del Trabajo, Gerardo Yoldi Reyes, precisamente para dar a conocer pues la resolución laboral que le había sido emitida o que le ha sido emitida a su favor y que hasta este momento no le han pagado. Se sabe que el pago es de más de 700 mil pesos en salarios caídos, prestaciones pendientes, y pues el nombre de esta persona es Marisol Uriegas, quien fue despedida en el 2019 después de 16 años de servicio en una funeraria. Sin embargo, se concretó luego de que la compañía descartara en repetidas ocasiones el laudo definido que ordena el pago a la trabajadora, quien desde hace 6 años libra una prolongada batalla legal para obtener justicia y que se le pague. La empresa perteneciente al Grupo Funerario del Norte pues no ha cumplido con esta resolución, según lo que dice Marisol Uriegas. Vamos a escuchar parte de lo que comentó en este tema.
11: Ya no me sigan poniendo trabas, que ya no sigan beneficiando malamente a la empresa, porque están fuera de la ley. O sea, lo último que hicieron en aceptarle un perito a la empresa, fuera de la ley, totalmente, porque estaban fuera del tiempo, y ustedes lo saben. Entonces, yo lo único que quiero es justicia y que se me ejecuten los laudos que ya tengo ganados a la brevedad. No estoy pidiendo nada fuera de la ley, nada del otro mundo. Esto yo ya lo tengo ganado, yo ya gané. O sea, yo no estoy pidiendo, no, mi sentencia la quiero a mi favor porque yo tengo la razón. No estoy cerrada a eso. Legalmente yo ya gané estos laudos. Legalmente la autoridad ya me dio la razón. Entonces, ¿y de qué sirve? O sea, ¿de qué me sirve a mí tener esos laudos ganados? ¿De qué me sirve que me digan, ya ganaste, no sé, X cantidad? Si no he recibido nada. Los ataúdes ahí los tengo guardados en una bodega, la cual estoy pagando mensualmente. Me está costando a mí una renta. Los ataúdes se pueden deteriorar y no es garantía de que me los van a comprar. Sacando la fecha de remate, no es garantía que ya me los van a comprar y que me van a dar ese dinero. Y ese dinero no es ni la cuarta parte de lo que a mí me deja.
9: Bueno, le dieron como garantía precisamente esos ataúdes. Ella trabajaba en una funeraria y pues ahí está, ahí tiene los ataúdes como garantía de que le van a pagar estos 700 mil pesos en salarios caídos y prestaciones pendientes a Marisol Uriegas, quien fue despedida en el 2019 después de 16 años de servicio en esa funeraria. Bueno, pues es lo que está solicitando, que ya le den agilidad a su proceso, a lo que ya ha ganado, estos laudos que ha ganado, y que la empresa se haga responsable precisamente para pagar estos más de 700,000 pesos que le adeudan, que le deben a Marisol Uriegas. Vamos a ir a la pausa comercial, pero al regresar, ¿qué contestó el secretario del Trabajo en Tamaulipas, Luis Gerardo Iyoldi Reyes? Después de la pausa le platicamos.
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9: Las 7 de la mañana con 48 minutos, 7:48. Muchas gracias a la señora María Trinidad del Ejido El Olmo, que nos habla precisamente para opinar respecto al tema de sobre el uso del celular. Dice que sí, ella está de acuerdo en que se retiren los celulares de los planteles educativos, porque lejos de ayudar a la educación, a la educación de los alumnos, pues los distrae, dice, los distrae, y lejos de aportar algo bueno, pues para su educación, pues lejos de ello, solamente los distrae. Muchas gracias, señora María Trinidad, por su opinión. De verdad, muy contentos y muy agradecidos. Gracias. Saludamos a la gente de El Ejido El Olmo, a la gente de allá de la Boca de Juan Capitán. También les enviamos un saludo muy cordial. Muchas gracias por estar siempre muy atentos sobre estas, sobre estos informativos que se transmiten a través de Grupo AS Comunicación o a través de la Romántica Victoria, a través del 96.1 FM, y desde luego que nos da muchísimo gusto saber de usted. Bueno, le comentábamos, estábamos en este tema de pues esta denuncia o esta manifestación que hizo la señora Marisol Uriegas. El secretario del Trabajo y Previsión Social en Tamaulipas, ¿qué le contestó Luis Gerardo Iyoldi Reyes? Pues sí, la atendió, atendió a la ciudadana que manifestó llevar tiempo a la espera de una resolución relacionada con una demanda laboral durante el encuentro. Se escucharon sus planteamientos, se le explicó el estado que guarda su trámite y las etapas procesales que aún deben cumplirse. El presidente de la Junta Local de Conciliación y Arbitraje, Juan Carlos Cortina García, también estuvo presente en este diálogo que tuvieron con la persona que se estaba manifestando, y explicó que el procedimiento debe avanzar respetando las garantías de ambas partes, sin omitir alguna de las etapas establecidas por la legislación. Dentro del expediente se han tenido que atender los planteamientos y recursos presentados por las partes, incluso aquellas que posteriormente son desechados, debido a que la autoridad laboral debe agotar las vías correspondientes antes de emitir una determinación. Vamos a escuchar lo que comentó Luis Gerardo Iyoldi Reyes, quien es el secretario del Trabajo y Previsión Social en el estado de Tamaulipas.
16: Sí, sí, sí.
12: digo, estamos en la mejor disposición, como lo mencioné. Sí, y de verdad que, como se lo he comentado la vez que tuvimos la oportunidad de platicar en mi oficina, y por eso estoy aquí hoy también, y yo creo que eso es el deber de un servidor público, es dar la cara, a pesar de las incomodidades, que en su momento, bueno, también, y les reiteramos esa disposición de seguir haciendo lo que esté en nuestras manos. Cabe señalar que lo he mencionado también con anterioridad, nosotros tenemos que actuar conforme a derecho. Si bien sabemos que no ha sido del todo esa sensación de justicia pronta y expedita en tu caso, ya son 7 años de este proceso que ha sido tortuoso, que ha sido complicado para ti, nosotros también yo creo que nos darás un poquito la razón, en el sentido que con nosotros se ha avanzado el tema del embargo.
16: Hay que resolver las vías, hay que votar.
17: Ahí están las
12: pruebas. Pero si pudiéramos definir, para tranquilidad también de la ciudadana de Marisol, si pudiéramos ir definiendo algunos plazos y fechas conforme a técnicamente, jurídicamente, cómo se va a seguir procediendo con esta etapa, si pudiéramos hacer un cronograma, si a usted le parece también.
9: Bueno, pues es la propuesta que hace quien es el secretario del Trabajo en Tamaulipas, Luis Gerardo Iyoldi, respecto a este tema específicamente, donde pues esta persona está exigiendo que ya se acelere el procedimiento y que cuando ya se ha dado pues un resolutivo respecto a los laudos, que ya pues le entreguen su dinero, ¿no? Y que vayan por los ataúdes que tienen resguardo, porque dice que además pues está pagando la renta de una bodega donde tiene estos ataúdes, y que seguramente pues corren el riesgo de echarse a perder, y que posteriormente cuando se quieran rematar pues obviamente no van a tener el mismo valor. Entonces pues sí, es una situación que se debe de resolver en el menor tiempo posible, desde luego pues dándole seguimiento y dándole prioridad al diálogo que se ha establecido a partir del día de ayer, y según lo que dicen las autoridades desde antes ha habido diálogo. Sin embargo, insisto, pues la demanda, la denuncia de esta ciudadana de Marisol Uriegas, pues es de verdad que debe escucharse, precisamente para pues concluir y finiquitar ya este tema que tiene mucho tiempo en los tribunales. Hablando precisamente de temas que tienen que ver pues con la ley, le informo que la estadística de violencia familiar en Tamaulipas, según el gobierno del estado, va a la baja, y tiene en marcha pues una estrategia que en solo 2 meses ya está dando resultados. Los delitos relacionados con la violencia familiar por fin empiezan a ir a la baja estadísticamente en Tamaulipas. Esto lo dio a conocer el fiscal general de justicia en el estado, Eduardo Gobea Orozco. Presumió que tras la puesta en marcha de un plan piloto por parte del gobierno estatal para prevenir, atender y erradicar el problema, se empieza a tener ya los primeros resultados. Vamos a escuchar lo que comentó el fiscal de Tamaulipas, Eduardo Gobea Orozco.
18: Uno de los indicadores que sigue también requiriendo una atención especial de todas las autoridades, y especialmente también con una estrategia impulsada por el Ejecutivo del Estado para la atención integral de este delito, es la violencia familiar. Porque se ha advertido que en las zonas principales donde ha tenido un comportamiento de mayor incidencia es en zona sur, zona norte, Reynosa, y centro aquí en Victoria. Creo que ustedes ya tienen conocimiento de que el Ejecutivo del Estado ha impulsado la implementación de un mecanismo de atención integral a los delitos de violencia familiar previa a la denuncia. Y esto consiste no en desalentar la denuncia, sino en dar una atención integral, una contención psicológica, apoyo de trabajo social y de distintas áreas de la administración pública para atender cada uno de estos casos y eventualmente, de ser necesario, canalizarlos a las áreas que lo requieran sin desalentar la denuncia. Se ha visto que esto, en los últimos 2 meses de que está implementado este plan piloto aquí en el estado, ha influido de manera importante aquí en la zona centro, en Victoria particularmente, en ir disminuyendo gradualmente el índice. Estamos hablando de que en periodos anteriores el comportamiento estadístico era de que casi a finales de mes, como nos encontramos ahorita, podríamos tener alrededor de 500 o más denuncias por violencia familiar tan solo aquí en Victoria. Hoy estamos viendo que tenemos un promedio de 400 a lo que va del mes. Creemos que está funcionando esta estrategia.
9: Bueno, pues ahí está lo que dice quien es el fiscal de Tamaulipas. Sin embargo, pues desde luego que no descartó el hecho de seguir incentivando a la población para que denuncie. Hoy en día el Estado mantiene mayor cercanía con las víctimas precisamente para evitar que la violencia o los abusos en su contra continúen. Haga caso, denuncie en caso de que usted sea víctima de agresiones en el interior de su hogar. Son las 7 de la mañana con 56 minutos. Vamos a los deportes con Jorge Armando García.
17: Haz deportes.
19: ¿Qué tal? Muchas gracias. Muy buenos días. Los saludo con mucho gusto a esta hora a través del mañanero de la romántica Victoria. En los deportes les comento que el gobierno del estado continúa invitando a todos equipos interesados en participar a la primera Copa Gobernador de Voleibol Tamaulipas 2026, denominada Doctor Américo Villarreal Anaya, el cual se estará celebrando el próximo 23, 24 y 25 de octubre en la capital del estado. Las categorías son para juvenil mayor 2007-2008, juvenil menor 2009-2010, infantil mayor 2011-2012, infantil menor 2013-2014 y mini voleibol 2015 y menores. Los tres primeros lugares se llevarán trofeos y medallas de ganadores. Y el equipo de Correcaminos de la Universidad Autónoma de Tamaulipas celebró el día de ayer lunes su 46 aniversario con un festejo realizado en el centro de formación, donde directivos, cuerpo técnico y jugadores se reunieron para conmemorar una fecha especial para la institución naranja. Al término de la práctica del primer equipo, los asistentes participaron en el tradicional corte de pastel decorado con el escudo del equipo de Correcaminos. La celebración fue encabezada por el presidente de club, Armando Arce Cerna, acompañado por integrantes de la directiva y del plantel que actualmente compite en la Liga de Expansión. La beisbolista tamaulipeca Tite Leija sigue brillando dentro de la Liga de los Estados Unidos con el equipo de Boston, con quien durante el pasado fin de semana destacó en la caja de bateo con un hit y una carrera producida. La de Aldama Tamaulipas tiene un torneo regular, un total de 6 hits y 2 carreras conseguidas, además de robar 4 bases, lo cual lo coloca dentro de las más productivas de su equipo. En el plano internacional, la dupla de los mexicanos Lorenzo Macías y Esaú Florido culminaron en la octava posición con 1,429 puntos en relevos varoniles en lo que fue la primera final para equipos mexicanos en el Campeonato Mundial de Pentatlón Moderno celebrado en el país de China. Y hasta aquí con esta información de los deportes. Usted ya está bien enterado a través de este espacio de noticias. Les ha informado Jorge Armando García.
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9: Bueno, dos felicitaciones. La primera para los bomberos, que el pasado 22 de agosto se conmemoró, se festejó el Día del Bombero. Una felicitación y muchas gracias por todo el trabajo que realizan. El día de hoy es el Día del Peluquero. A propósito de esta celebración, el Centro de Ejecución de Sanciones Sedes en Victoria invita a la ciudadanía en general a realizar su corte de cabello y arreglo de barba por personas privadas de la libertad que ejercen el oficio al interior de este centro penitenciario. A partir de las 10 horas, a partir del día de hoy martes 25 de agosto, fecha en que se conmemora en todo el mundo la labor del peluquero, estilista, barbero y profesionales del cuidado del cabello, personas interesadas en recibir este servicio podrán acceder al Sedes Victoria y beneficiarse con esta jornada. Entre los cortes ofertados se encuentran escolar, natural, degradado, corte a tijera, los cuales tendrán un costo de 40 pesos. Además, quienes deseen agregar el servicio de arreglo de barba a su corte pueden hacerlo con un precio máximo de 70 pesitos. Bueno, pues ya nos vamos. A propósito también de los bomberos, el día de hoy en el Ayuntamiento de Ciudad Victoria les van a hacer entrega de un camión. Fíjese qué buena celebración de parte del municipio. Enhorabuena para nuestros amigos bomberos también, que son nuestros héroes y que siempre están ahí pendientes de que cuando se presenta una conflagración, una contingencia, ellos están ahí para salvarnos. Muchas gracias y muchas felicidades. Oiga, ya nos vamos. Muchas gracias por habernos permitido el favor de su atención. Gracias a Manuel Candanosa allá en el control general y en la producción de este informativo. Quien les habla es su servidor, Miguel Santamaría. Cuídese mucho, por favor. Pásela muy bien, que tenga un excelente martes y pues a hidratarse, porque la

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2: La temperatura al momento. 27 grados. 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
3: La temperatura al momento. 29 grados.
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Muy, pero muy buenos días, Ciudad Victoria. Te saluda el micrófono Luis Urzúa y te invito a que te quedes con nosotros en esta hora porque estoy seguro que nos la vamos a pasar increíblemente bien en este día, ya martes 25.

5 de agosto, ya prácticamente cerrando este octavo mes, este mes de regreso a clases. Para muchos jóvenes, pues ya prácticamente ya la última semana de vacaciones, hay que disfrutarla muy bien. Y para muchísimos papás, me imagino que andan buscando la lista escolar, andan buscando los uniformes escolares, andan buscando las mochilas ideales para este regreso a clases. Y bien, también, ¿por qué no? También, pues obviamente, ya pagar inscripciones, colegiaturas, tener pues obviamente ya amarrado este nuevo ciclo escolar, que es un nuevo ciclo escolar que obviamente pues comienza con muchísima ilusión, porque obviamente queremos, para muchos, por ejemplo, ya jóvenes que se encuentran justamente en la universidad, pues ya prácticamente ya para algunos ya están pasando sus últimos semestres para poderse graduar y después seguir la vida laboral. Pero les recomiendo algo, les digo algo, sobre todo para esos jóvenes que están prácticamente ya pasando sus últimos semestres, disfruten la escuela. Disfruten la universidad, gocen a sus amigos, gocen pues obviamente el desvelarnos, ¿no? Haciendo trabajos, haciendo tareas, obviamente el prepararnos para poder presentar un examen, porque créanme de que ya cuando ingresamos a la vida laboral, a la vida adulta, ya cuando ingresamos inmediatamente ya para poder percibir un sueldo y obviamente con ello pues nos traen más responsabilidades, créanme que extrañamos muchísimo la época de estudios, la época universitaria. Obviamente muchos me van a decir, ay no, yo no voy a extrañar levantarme tan temprano, ¿no? O yo no voy a extrañar, por ejemplo, que tenga que desvelarme por hacer tareas. Pero créanme de que simplemente con la sana convivencia de sus amigos, de ponerse al tanto después de un fin de semana, de estar pues obviamente conviviendo en el salón y demás, créanme que se extraña muchísimo, sobre todo la época de la universidad. Así de que pues traten de divertirse, traten de gozar de manera obviamente responsable, traten de sacar buenas calificaciones para que cuando venga pues la vida pues laboral, pues obviamente pues nos acordemos con un buen sabor de boca, con una sonrisa de oreja a oreja en nuestras épocas universitarias, pero pues ya ahora sí pues a disfrutarla, ¿no? Principalmente. Ahora bien, sí, también sabemos bien de que pues estamos iniciando sobre todo este nuevo ciclo escolar con muchísimo calor, bastante calor el que se está sintiendo aquí en Ciudad Victoria, pero no es únicamente aquí en nuestro país o en nuestro estado, sino prácticamente en todo el mundo. Por ejemplo, hay reportes climatológicos donde han reportado pues un incremento de temperatura, sobre todo que ha roto récords, sobre todo a más de 21 grados centígrados, casi 22 grados centígrados en ciertos océanos. Obviamente estamos afectados por el fenómeno del Niño, donde supuestamente va a haber muchísimo calor, como lo estamos sintiendo, y no únicamente va a parar, sino también el próximo año, pues también va a sentirse el mismo calor, pero sin embargo, también han habido algunas consecuencias. Te voy a platicar más adelante acerca de un tornado inusual que arrasó un pueblo, ¿sí? Un pueblo. Hay heridos, afortunadamente no hay víctimas mortales, pero pues uno pensaría que a lo mejor pudiera ser, no sé, en Kansas, ¿no? En los Estados Unidos. Pero si te dijera que este tornado muy violento que arrasó un pueblo ocurrió en Europa, sí, donde las temperaturas están alcanzando récords hasta de 42 grados centígrados. Allá, por ejemplo, en París, también en Barcelona, también en Madrid, han alcanzado temperaturas récord impresionantes, y no únicamente ahí. Por ejemplo, en Rumania, en el río Danubio, que pues obviamente es parte fundamental de este país, ha habido tanta pues ahora sí escasez y tanto calor que se han descubierto en este paso afluente tan importante para, sobre todo para Europa, se han descubierto barcos de la Segunda Guerra Mundial que han salido pues prácticamente entre comillas a flote debido a la baja de este río tan importante. O sea, el calor está haciendo estragos, hay que cuidarnos muy bien, hay que pues obviamente protegernos, sobre todo pues en horarios pico, hay que pues utilizar un factor solar alto de 50 en adelante, que es un factor químico, o bien también un factor mecánico, un factor de barrera, como por ejemplo pues alguna manga, algún accesorio, alguna playera de algodón de mangas largas, sobre todo si vas a estar expuesto al sol, utilizar pues obviamente gorras, reloj, algo que nos pudiera proteger precisamente de eso. No hay que utilizar tanto el reloj, así también lo recomiendan los expertos, lentes
también hay que utilizar, por ejemplo, pues sombreros. Vaya, e hidratarnos principalmente con agua simple, con agua, únicamente agua, para que obviamente nuestro cuerpo esté hidratado y no tengamos ningún tipo de golpe de calor. De esto platicamos más adelante porque está bastante interesante, sobre todo, por ejemplo, acerca de qué es el golpe de calor, cómo nos puede dar el golpe de calor y también, pues, obviamente, pues cómo poder evitarlo, principalmente poder evitarlo. Así de que quédense con nosotros, va a ser una mañana bastante interesante aquí a través de Romántica. Y después de haber escuchado a Thalía, es tiempo de irnos ahora con un gran tema de Shakira. Ese tema se llama Antología y lo escuchamos juntos aquí en Romántica. 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
1: 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El atardecer el día de hoy, el sol se ocultará a las 7 de la tarde para tomarlo en cuenta, y la temperatura máxima el día de hoy será de 36 grados centígrados, prácticamente soleado durante todo el día de hoy martes, para que lo tomemos en cuenta, muy similar a lo que vamos a vivir justamente el día de mañana, mañana miércoles, donde la temperatura mínima será de 23 grados centígrados y la máxima de 36 grados centígrados. Hay que tomarlo en cuenta porque hará muchísimo calor aquí en Ciudad Victoria y vamos a hidratarnos mucho, mucho, muy bien. 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Oigan, y cambiando de tema, les voy a platicar que el tiempo está pasando y pasa de volada. Definitivamente pasa de volada. Dieron a conocer recientemente un estudio acerca de los países que más van a envejecer durante aproximadamente algunos años. Estamos hablando más o menos del 2040. Yo sé, aún faltan algunos años. 2040, estamos hablando aproximadamente como de 14 años aproximadamente. Algunos historiadores dicen que puede ser entre 15 y 16 años más. Entonces estamos hablando entre 2041, 2042, aproximadamente por ahí va. Bueno, resulta ser de que México, para esas fechas, para dentro de unos promedio 15 años, vamos a tener un aumento del 74% de la población adulto mayor, es decir, va a ser un promedio del 74%, las personas tendrán más de 65 años. Es decir, va a ser un país que va a aumentar drásticamente, pues el ser adulto mayor, estamos hablando de un 74%. Yo, pues obviamente, yo esperaba, ¿no?, mi pensioncita del bienestar, pero creo que vamos a hacer un friego ya para el 2040, ojalá y la lleguemos a alcanzar, ¿verdad? Pero eso no es lo más preocupante, sino, por ejemplo, de que hay bastantes, por ejemplo, países donde no únicamente están reportando de que el aumento de adultos mayores serán de 65 años, sino que inclusive, por ejemplo, en este caso como Arabia Saudita, va a tener el 115% más adultos que en la actualidad. Imagínense, más del doble adultos mayores de 65 años en adelante en Arabia Saudita. Otros de los países que también le siguen es Emiratos Árabes Unidos, Malasia, Vietnam, entre muchos más, donde estamos hablando que pues la población adulto mayor será pues mayor a la que se encuentra actualmente, hasta en un 90, 80 o hasta el 78%. Como te digo, aquí en México, pues sí, efectivamente va a ser un 74%. Ahora bien, pues obviamente tiene que haber más especialidades geriátricas, tiene que haber más especialistas, pues obviamente prepararnos pues ahora sí para la tercera edad, para la tercera edad. Pero aquí lo importante, por ejemplo, es de que están, pues ahora sí, es en cadena nacional o cadena mundial, están registrándose menos nacimientos, más perrijos, más mascotas en casa, menos nacimientos, pero se está convirtiendo la población mundial en más adultos mayores, es decir, más adultos de 65 años. Y para el 2040, México tendrá un 74%, mucho más de población de más de 65 años que en este 2026. Está bastante interesante, así de que pues sí, hay que prepararnos muy bien para el futuro. 9:28, escuchamos a Belanova y es tiempo de irnos ahora con Carlos Baute y Marta Sánchez. Este tema se llama Colgando en tus manos y lo escuchamos juntos aquí en Romántica Música para tu corazón.
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1: 9:40 y 31 grados centígrados. ¿Cómo saber cuando tienes golpe de calor? ¿Qué saber hacer? Y sobre todo, por ejemplo, ¿cómo prevenir algún tipo de problema? El golpe de calor, como sabemos, es una urgencia médica grave. Ocurre cuando la temperatura del cuerpo llega a superar hasta los 40 grados centígrados. El organismo, pues obviamente, pierde la capacidad para enfriarse por sí solo, es decir, dejamos de sudar. El sudor nos ayuda a regular la temperatura principalmente. La sudoración, aunque sabemos bien de que en ocasiones llega a ser un poco incómoda, es necesaria para que nuestro cuerpo pues obviamente se pueda refrigerar. Hay que recordar de que pues obviamente el agua, que es el sudor junto con el contacto del aire, llega a bajar un poquito la temperatura, pero desgraciadamente, por ejemplo, como les comento, pues cuando hay un golpe de calor, la piel se pone pues roja, seca, pues a veces sin sudor, pues obviamente tienes más de 40 grados centígrados, llegas a tener, por ejemplo, un poco de mareo, dificultad para hablar, pérdida de conocimiento y en casos muy extremos, como que te falta el aire, como que sientes los latidos muy rápido, pulsaciones muy rápido, dolor de cabeza. En ocasiones, por ejemplo, el mismo mareo puede causar náuseas, estómago, así como si lo tuvieras revuelto 100%. Bueno, ¿qué hay que hacer en estos casos? Importantísimo, cuando ya pues ves a un compañero de trabajo, es llevarlo a un centro de salud inmediatamente e hidratarlo principalmente. ¿Qué le podemos dar? Por ejemplo, suero vida oral principalmente, o algún hidratante, pero principalmente agua simple. En ocasiones, por ejemplo, llegamos a tener la teoría de que si está haciendo mucho calor, pues obviamente con una cerveza basta para obviamente pasarla bien e hidratarse, pero no. Hay que recordar de que la cerveza tiene grados de alcohol y el alcohol llega a deshidratar el cuerpo. Lo único que estamos haciendo es deshidratarlo aún más. Agua simple, o ya en casos muy extremos, agua con suero vida oral, o igual algún pues algunos suplementos que tienen electrolíticos y demás. Pero principalmente, si vemos que ya pues esta persona está un poco confundida con mareos y demás, no hay que perder oportunidad y llevarlo inmediatamente a un centro de salud para que lo puedan atender muy bien. En ocasiones, por ejemplo, si llega bastar que pues un baño y demás, pero no está de más acudir con los expertos, no dejarlo a suerte y sobre todo principalmente pues obviamente evitar horas pico, sobre todo pues cuando están las horas, pues obviamente el sol a todo lo que da, aproximadamente entre 11 y 12 del mediodía hasta las 4 y 5 de la tarde. Es importantísimo cuidarnos. Muy bien, y ahorita precisamente platicando pues del clima, fíjense que en Francia ocurrió pues un tornado un poco, vaya, muy atípico, pero un poco intenso, donde pues arrasó pues prácticamente más de 300 viviendas, 39 heridos. Afortunadamente no hay víctimas mortales. Este tornado violento pues prácticamente estuvo casi entre la línea divisoria de España y Francia, allá un poquito arriba de Andorra, donde pues este poblado, donde desgraciadamente, como les comento, pues tuvieron pues bastantes daños severos, inclusive en algunas casas, donde pues más de 1,000 habitantes estuvieron pues obviamente pues prácticamente a merced de este tornado, donde 300 viviendas fueron dañadas y pues obviamente pues fue algo completamente inesperado. El clima está cambiando, el clima está pues obviamente cada vez más intenso, así de que pues hay que cuidarnos muy bien. Nunca nos imagináramos de que si vemos en las películas los famosos tornados que Hollywood presenta, sí son muy violentos, pero normalmente son pues en los Estados Unidos, en las planicies de los Estados Unidos, como por ejemplo Oklahoma, Arkansas y muchos más, pero nunca nos imaginábamos de que en Europa también pudieran suscitarse tornados de tal magnitud para poder dañar, como les comento, pues más de 300 casas allá en Francia y sobre todo, desgraciadamente, 39 heridos, aunque afortunadamente sin víctimas mortales. 9:44, escuchamos a La Oreja de Van Gogh y es tiempo de irnos ahora con un gran tema de Paulina Rubio. Ese tema se llama El Último Adiós y lo escuchamos juntos aquí en Romántica Música para tu corazón.

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34 minutos y 31 grados centígrados en cuanto a la temperatura actualmente aquí en Ciudad Victoria. 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Les recuerdo, nuestro WhatsApp en cabina 834-127-6822, y también estamos en Facebook en nuestra fanpage, que nos puedes encontrar como Romántica Victoria 96.1 de FM. Oigan, y después de haber escuchado a Café Tacuba, es tiempo de irnos ahora con un gran tema de Morat, que de hecho Marco Antonio Solís y el Buki, obviamente el Buki y su agrupación, lo llevaron a un gran éxito esta canción. Y sí, me refiero a Tu Cárcel. Lo escuchamos juntos aquí en Romántica. Cuídense mucho. Hasta mañana. Bye, bye.

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7: La temperatura al momento. 32 grados.
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3: La temperatura al momento. 35 grados.
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3: La temperatura al momento. 36 grados.
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3: La temperatura al momento. 38 grados. 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
2: Romántica, las dos.

0: Se suma Tamaulipas al programa de salud de la presidenta Claudia Sheinbaum Pardo. Se anuncia la apertura de 500 nuevos consultorios médicos. Muy buenas tardes, yo soy Yadira Tejeda y a nombre del Grupo AS Comunicación le doy la más cordial de las bienvenidas a este su noticiero estatal AS Noticias Tamaulipas. Que no se le pase, hoy es martes 25 de agosto de 2026, son las 2 de la tarde con 2 minutos y en estos momentos en la capital tamaulipeca tenemos una temperatura de 36 grados Celsius. Es la máxima pronosticada para este día en el que seguimos resintiendo los efectos de la canícula, los 40 días de mayor calor de todo el año. Oiga, a propósito, ya le llegó el recibo de cobro por parte de la Comisión Federal de Electricidad. Se están reportando cobros que se han duplicado o triplicado en algunos casos. Ya sabemos que en esta fecha, pues este es el recibo más caro de todo el año, ¿verdad? Porque es cuando el gobierno elimina el subsidio y en consecuencia el recibo por parte de la CFE pues nos llega más alto. Pero hay personas, hay familias que de verdad se están tronando los dedos ahorita porque lo esperaban quizá que se aumentara, pero no en la medida que llegó, porque le digo, en algunos casos sí, el recibo de cobro, el actual, el que acaba de llegar o está llegando, está duplicado o triplicado. Y gánele a la Comisión Federal de Electricidad, no hombre, por experiencia propia lo voy a decir, o sea, la realidad es que de nada sirvió ir a la Profeco, y eso cuando estaba aquí, cuando teníamos en Victoria una oficina, un módulo de atención. Mandaron que ingenieros de la CFE a checar si las instalaciones estaban correctas, si no nos estábamos robando la energía eléctrica, que si algún vecino estaba aganchado a la red, que si muchos aires, que si alguna fuga de luz. Y pues nada, que todo estaba correcto, no hubo de otra más que apagar. Cuando mucho, si es que usted es una de las personas que está viendo afectado por el alto cobro que llegó por parte de la CFE por el servicio de energía eléctrica, es toque las puertas en la Procuraduría Federal del Consumidor. Pero le digo, en una experiencia muy personal, a lo más que se logró fue que te den oportunidad de pagar en parcialidades. Y bueno, pues ahí está al menos la oportunidad, ¿no? Porque de eso a que le vayan a modificar ahí el monto por el cual le llegó el cobro por parte de CFE, está bastante difícil. Pero bueno, si usted nos quiere platicar cómo le fue este bimestre con el cobro por parte de la Comisión Federal de Electricidad, si nos quiere compartir el monto que aparece en su recibo de luz, háganos llegar la foto al 834-255-5280. Es un WhatsApp directo y estamos muy atentos de él mismo. Además, recuerde que estamos en el Facebook, en la página de Grupo AS Comunicación. Ahí también con mucho gusto vamos a estar al pendiente de la sección de comentarios. Si ahí nos quiere hacer llegar usted su recibo de luz para checar pues cuánto le llegó, ¿no? Y para más o menos compartir cuánto pagó el bimestre pasado o el año pasado en estas mismas fechas para hacer una comparativa con el recibo actual. Pero bueno, vámonos a la información que se ha generado el día de hoy. Es una nota nacional, pero vaya que tiene que ver con Tamaulipas y con 24 estados de la República Mexicana. Y es que la presidenta Claudia Sheinbaum Pardo firmó el decreto por el cual se crearán 12,750 nuevos consultorios de atención primaria del Servicio Universal de Salud, que entrarán en operación en enero de 2027 en los 24 estados donde opera el IMSS Bienestar. La mandataria mexicana informó que la habilitación de estos consultorios estará a cargo de comités de salud para el bienestar que se integrarán a partir del próximo 14 de septiembre, misma fecha en la que se iniciará la convocatoria para el personal de salud de dichos consultorios. Ahí, por si usted está buscando una oportunidad en el área médica, esté muy al pendiente. Próximo 14 de septiembre, el Gobierno de México anuncia que emitirá una convocatoria para la contratación de personal. La presidenta Sheinbaum, el día de hoy, durante la mañanera del pueblo en Palacio Nacional, destacó que la creación de estos consultorios es un gran proyecto que permitirá que las mexicanas y los mexicanos tengan acceso al primer nivel de atención, a 90 tipos de medicamentos gratuitos y a orientación médica. Vamos a escucharla.
1: Iniciamos con los estados, los 24 entidades de la República, donde hay IMSS Bienestar, porque ya está federalizado el sistema. Eso no quiere decir que no podamos ir a los otros estados. Sencillamente tiene que ser un mecanismo distinto, porque en los otros estados no está federalizado el sistema. Entonces hay que hacer un acuerdo con los gobernadores de los estados de una forma distinta. Fechas clave importantes. Estos consultorios se van a hacer con la comunidad, con un mecanismo similar al de la clínica Es Nuestra. Se forman comités de salud para el bienestar en las comunidades y se otorga el recurso a la comunidad para que ellos nos ayuden a adecuar los sitios que ya fueron revisados durante 2 meses en donde van a estar los consultorios. Esa fecha es el 14 de septiembre. Vamos a seguir informando, pero a partir del 14 de septiembre se forman los comités

0: inician la operación de los consultorios del Servicio Universal de Salud, IMSS-Bienestar. Bueno, es una muy buena noticia, un trabajo muy importante que se ha venido realizando y que va a ayudar muchísimo. Si uno se enferma, ¿dónde va normalmente? A un consultorio, con un médico. Entonces, va a haber consultorios cercanos que los van a referenciar al centro de salud o al hospital si es necesario.
1: El secretario de Salud en México, David Kershenovich, explicó que la ampliación de la atención primaria es necesaria, ya que permite mantener un mayor control de pacientes con enfermedades crónicas, disminuye el número de pacientes en los hospitales y, bueno, pues que es la puerta de entrada al Sistema Nacional de Salud, que ofrece acciones integrales en salud como la promoción, la prevención y la atención. Por su parte, el subsecretario de Integración Sectorial y Coordinación de Servicios de Atención Médica, Eduardo García, destacó que los consultorios contarán en los 24 estados federalizados con un médico, equipo homologado, tecnologías como computadora y acceso a internet, 90 tipos de medicamentos y además podrán referir a los pacientes que lo necesiten al segundo nivel de atención. Operarán en dos turnos, que será de 8 de la mañana a 8 de la noche, esto entre semana, y el fin de semana un turno de 8 de la mañana a 2 de la tarde. Se anuncia también desde el día de hoy en Palacio Nacional que el próximo 14 de septiembre se conformarán los comités de salud para el bienestar a fin de iniciar las adecuaciones, mejoras y el proceso de equipamiento de los consultorios en un esquema similar, ya lo escuchaba usted de la presidenta Sheinbaum, al programa La Clínica es Nuestra, mientras que será del 14 de septiembre al 31 de octubre cuando se abrirá la convocatoria para la contratación del personal de salud que operará los consultorios. Y ahí es bien importante, ustedes que nos están escuchando, trabajadores de la salud, estamos hablando que se van a contratar médicos, médicas, licenciados en medicina, enfermeras, técnicos y auxiliares en enfermería. Muy atentos porque una vez que se abra la convocatoria, repito que esto ocurrirá el próximo 14 de septiembre, se podrán postular a través de la página serviciouniversaldesalud.gob.mx, donde además tendrán la oportunidad de consultar la ubicación de los consultorios y, dicho sea de paso, podrán checar qué tan lejos o qué tan cerca les queda de sus hogares. También sobre este mismo tema, compartirle que Tamaulipas participará en el nuevo programa de salud que impulsa la presidenta Claudia Sheinbaum Pardo con más de 500 nuevos consultorios médicos debidamente equipados con personal y abasto de medicamentos en 300 centros de salud que brindarán atención gratuita en todo el estado. El día de hoy, el gobernador de Tamaulipas, Américo Villarreal Anaya, hizo un enlace a Palacio Nacional con la mandataria mexicana, en la que durante el que agradeció pues el apoyo que en materia de salud se le ha brindado a nuestro estado, pero también en este enlace destacó que en nuestra entidad se está consolidando ya un modelo integral que avanza desde nuevas unidades hospitalarias para la medicina de especialidad. Y como prueba de ello, señaló y agradeció las recientes inauguraciones del Hospital General del Issste en Tampico y del Hospital General de Ciudad Madero. Vamos a escuchar al gobernador de Tamaulipas, Américo Villarreal Anaya.
2: Avanzamos con modelos de promoción y prevención en salud desde la escuela y la comunidad, como el programa Casa por Casa. Y ahora, para fortalecer el primer nivel de atención, incrementando con un trabajo interinstitucional con la Secretaría de Salud, Seguro Social, ISSSTE y principalmente IMSS-Bienestar y su gobierno, el número de centros de consulta médica del primer contacto, planeados para dar atención a las enfermedades que comúnmente nos afectan, como infecciones respiratorias y gastrointestinales, pero también detectar y dar oportunidad

0: adecuadamente seguimiento a problemas crónico-degenerativos como obesidad, diabetes, hipertensión, dislipidemia, que son la causa de no estarse atendiendo regularmente de las complicaciones que presentamos dentro del síndrome cardiovascular, renal y metabólico. En Tamaulipas estamos trabajando para aumentar más de 500 nuevos consultorios con esa visión de la Red Nacional de Consultorios de Atención Primaria a la Salud, que estarán equipados con surtimiento de medicamento y recurso humano para cumplir con esas atenciones, abiertos para toda la población, iniciando así la implementación del Sistema Universal de Salud.
1: Cabe destacar que a la fecha más de 3.2 millones de personas adultas mayores y personas con discapacidad ya se han inscrito para obtener la credencial del Servicio Universal de Salud, esto en México, lo que les permitirá tener atención en cualquiera de los tres sistemas de salud pública, ya sea IMSS, ISSSTE o IMSS Bienestar. Al menos ese es el compromiso del gobierno de México, y ya escuchó usted a la presidenta Claudia Sheinbaum Pardo, dando fechas no solamente para la puesta en marcha de estos consultorios, sino también para la emisión de una convocatoria a través de la cual se va a contratar al personal. Y bueno, pues más detalles, por supuesto, les seguiremos compartiendo más adelante. Por lo pronto, nos vamos a corte comercial.
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5: Oiga, pues la presidenta Claudia Sheinbaum Pardo confirmó que el día de ayer se reanudó la exportación de ganado en pie de Agua Prieta a Estados Unidos con un primer envío de 750 cabezas que se incrementará gradualmente hasta 1,500. Desde Agua Prieta, Sonora, la Secretaría de Agricultura y Desarrollo, la Secretaria de Agricultura y Desarrollo Rural, Columba López, destacó que esta apertura o reapertura es resultado del trabajo coordinado entre las autoridades estatales y estadounidenses, así como de asociaciones y uniones ganaderas. Detalló que el Gobierno de México mantendrá todo el sistema de trazabilidad desde el nacimiento hasta que se coloque el ganado en el vecino país del norte, además de que se verificará la dispersión de moscas contra el gusano barrenador en Chihuahua y Sonora. Bueno, pues recordar que el día de ayer, precisamente el gobernador de Tamaulipas, Américo Villarreal Anaya, adelantaba que en el caso de nuestro estado también estamos pues cada vez más cerca de poder retomar lo que es la exportación de ganado hacia la Unión Americana. Sería no precisamente por las fronteras de Tamaulipas, se buscarían otros estados, pero ahí está la información a la cual le vamos a seguir dando seguimiento puntual para que nuestros amigos ganaderos sepan cuándo, dónde, cómo, por dónde y sobre todo para que por fin vean una luz al final del camino, porque ya son varios meses los que no se ha podido llevar a cabo la comercialización de ganado mexicano, en este caso tamaulipeco, en territorio norteamericano. Pero bueno, ahí va avanzando la reapertura de la exportación de ganado mexicano hacia Estados Unidos. Otra buena noticia es para quienes tuvieron la oportunidad y se dieron la oportunidad, porque requirió de una inversión nacionalizar un vehículo de procedencia americana. Y es que algunos, al menos en algunos casos, ya se está dando luz verde por parte de la Secretaría de Finanzas para que, de ser necesario, los puedan vender. Miguel Santamaría, AS Noticias.
6: ¿Qué tal, amable auditorio? ¿Cómo le va? Los saludo con mucho gusto. Muy buenas tardes. Tras el anuncio del secretario de Finanzas en Tamaulipas, Carlos Irán Ramírez González, de que en el estado no se tendrá ningún problema para hacer el cambio de propietario de los vehículos que antes eran americanos y hoy están regularizados, siempre y cuando hagan el trámite correspondiente ante las oficinas fiscales del estado. Esto fue lo que comentó.
7: En Tamaulipas le digo otra vez, fuerte y claro, si un carro trae placas de Tamaulipas, fue nacionalizado durante el decreto, se acercan a las oficinas fiscales y se puede llevar a cabo el cambio de propietario siempre y cuando cumpla con cero adeudos.
6: El dirigente de la Organización Nacional de Protección al Patrimonio Familiar, ONAPAFA, Manuel Zúñiga Maldonado, aseguró que casi 1,000,000 de unidades de procedencia extranjera que fueron regularizadas durante el decreto, los propietarios ya pueden estar tranquilos porque se podrá vender sin ningún problema y hacer el cambio de propietario. Hizo el llamado para quienes ya vendieron su unidad y que no han hecho el cambio de propietario. Llegado el momento, se acerquen a las oficinas fiscales para que regularicen la situación, se den de baja como propietarios de la unidad y hacer el registro del nuevo dueño.
8: Que manejaba el secretario de Seguridad Pública, o el vocero de Seguridad Pública, casi se regularizó cerca de 1,000,000. De hecho, Tamaulipas encabezaba los primeros lugares en regularizar vehículos, la cantidad de vehículos que se regularizaron. Tamaulipas fue el que más regularizó.
6: Con esta disposición, los propietarios podrán tener la tranquilidad para, en caso de que el nuevo dueño de la unidad se involucre en algún percance o en algún hecho delictivo, responda por la situación.
8: Ah, claro, para nosotros son muy buenas noticias, porque prácticamente ahorita pues ya las personas que compraron ya un vehículo regularizado, ahora sí ya van a poder hacer el cambio de propietario, ya van a tener el documento a su nombre.
6: Celebró que ahora el gobierno del estado pueda tener datos precisos de quiénes serán los dueños de estas unidades y que puedan circular por todo el territorio nacional sin problema alguno. El reporte que tengo para AS Noticias, Miguel Santamaría.
5: Con el propósito de reconocer el derecho a cuidar, ser cuidado y el autocuidado, así como brindar mayor protección a quienes realizan labores de cuidado, los integrantes de la Diputación Permanente del Congreso de Tamaulipas aprobaron por unanimidad el dictamen que plantea expedir la Ley del Sistema Estatal de Cuidados. Entre sus objetivos se encuentran identificar las necesidades de cuidados, crear servicios y programas para quienes los requieren, reconocer y apoyar a las personas cuidadoras, reducir la sobrecarga que recae de manera desproporcionada sobre las mujeres y profesionalizar los servicios de cuidado. Durante el debate de la propuesta, la diputada del PRI, Mercedes del Carmen Guillén Vicente, destacó que el cuidado debe ser una responsabilidad compartida y subrayó que la iniciativa reconoce tanto a quienes requieren cuidados como a quienes los brindan, incorporando también el autocuidado como una medida preventiva. El dictamen contempla una implementación gradual y progresiva mediante la coordinación de las instituciones y el aprovechamiento de las estructuras existentes. Tras su aprobación, se determinó integrarlo al informe que la Diputación Permanente rendirá al Pleno Legislativo para su discusión en el momento oportuno. La presidenta de la Diputación Permanente convocó, por cierto, a las y a los integrantes de este órgano legislativo a la próxima sesión, que se llevará a cabo el próximo lunes 31 de agosto. Bueno, pues ahí avanzando lo que es la creación de un sistema estatal de cuidados en Tamaulipas. Ya la próxima semana, el lunes, concluye el octavo mes del año, agosto. Y el martes inicia el noveno mes, septiembre. Y hay que estar muy atentos porque también va a iniciar de manera oficial en septiembre lo que es el proceso electoral 2026-2027, que para el caso de Tamaulipas, ya sabe usted, el próximo año vamos a ir a las urnas para elegir a quienes van a estar al frente de presidencias municipales, a quienes van a representar, ya sea en el Congreso local, en la Cámara de Diputados. Y en ese sentido, usted ya sabe, por los distritos donde usted vive, los municipios donde usted radica, donde usted nació, son cada vez más las mujeres y los hombres que quieren las candidaturas, sobre todo, obvio, del partido en el poder. La quieren facilita, hasta eso. Pero bueno, el tema es que hay quienes suspiran, aspiran y creen tener los suficientes méritos para que les otorguen las candidaturas. Sin embargo, también en Tamaulipas, el gobernador Américo Villarreal Anaya aclara que aquellos que suspiran por una candidatura y que se andan promocionando para la misma, deben de tocar tierra. Y bueno, pues de perdido decir yo quiero, ¿verdad? Pues también para que les den visto bueno. Armando Galindo, AS Noticias.
0: Muchas gracias, auditorio. ¿Cómo están? El reporte hasta ahora. Los que se andan candidateando hoy para buscar aspiraciones políticas con miras al proceso electoral del 2027 para cargos como alcaldes o diputados, al gobernador no le han avisado absolutamente de nada.
9: A mí no me han dicho nada, como les digo, ¿verdad? Ya es momento de definiciones también con los tiempos que marque el partido. y pues a sus aspiraciones y ver el trabajo que hayan ellos realizado, cómo los aprecia la ciudadanía, para que finalmente eso se refleje en las encuestas, como normalmente se hace a través de Morena, y en base a eso, pues hacer una propuesta a la ciudadanía para su participación en los distritos federales, locales y las presidencias municipales.
0: Fue claro el mandatario tamaulipeco. Al ser abordado sobre este tema, dijo que bueno, habrá que esperar primero que nada la convocatoria que emita su partido Movimiento de Regeneración Nacional para entonces sí ir viendo los perfiles. Lo que sí dejó en claro el propio Villarreal Anaya es que aquellos que aspiren a algún cargo público tendrán que tener pues cabeza, tendrán que tener corazón para poder participar en el proceso electoral.
9: Pues eso es la condición, que lo único que decimos nosotros es que para estar dentro de este movimiento con un carácter humanista, ¿verdad?, se tiene que tener cabeza y corazón. ¿Verdad? Y que ese sea uno de los perfiles importantes de quienes quieran participar.
0: Bueno, pues ahí está el llamado. El propio mandatario les pide calma, les pide esperar que el propio partido Morena, bueno, pues emita la convocatoria para entonces sí entrar de lleno, desde luego, a este proceso próximo electoral del 2027. El reporte en las noticias, Armando Galindo.
5: Que se preparen, porque es muy fácil levantar la mano, decir yo quiero, incluso sentirse merecedores de una candidatura, y esto aplica en cualquier partido político o movimiento, pero de eso a que en los hechos demuestren que pueden, hay en la mayoría de los casos una diferencia abismal. Así es que prepárense. Corte comercial, regresamos.

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11: Mucha atención porque la Secretaría de Bienestar confirmó que desde el día de ayer y hasta el próximo 30 de agosto, es decir, esta semana, va a estar entregando la tarjeta de bienestar a quienes se registraron en el mes de junio a la pensión Mujeres Bienestar o bien a la pensión para el bienestar de las personas adultas mayores. Quienes están en esta situación para poder recibir una pensión van a recibir su tarjeta, el plástico del Banco del Bienestar, pero para que puedan ir por la tarjeta, van a recibir un mensaje de texto en donde se les va a informar el día, la hora y el lugar a donde deben de presentarse precisamente para recoger la tarjeta del Banco del Bienestar. También pueden consultar esta situación con su CURP visitando la página de la Secretaría de Bienestar, que es www.gob.mx/bienestar. En el caso de Tamaulipas, se estarán entregando en total 3,249 tarjetas a mujeres que se inscribieron al programa de pensión Mujeres Bienestar, y a través de la tarjeta del Banco del Bienestar se les va a estar apoyando con 3,100 pesos de manera bimestral. También se van a entregar 3,876 tarjetas esta semana a beneficiarias y beneficiarios del programa Pensión para el Bienestar de las Personas Adultas Mayores, que van a estar recibiendo de manera también bimestral un monto de 6,400 pesos. Ricardo Flores, buenas tardes, AS Noticias.
12: ¿Qué tal? Muy buenas tardes, auditorio de AS Noticias, Tamaulipas. Muy buenas tardes, Yadira Tejeda. La temperatura ambiente en Nuevo Laredo, Tamaulipas, en este momento es de 42 grados centígrados, sensación térmica de 46 grados. Vamos a la información. Alrededor de 73 mil estudiantes de educación básica en Nuevo Laredo están inscritos para el ciclo escolar 2026-2027. Eso lo informó Joaquín Medina Antiveros, jefe del Centro Regional de Desarrollo Educativo, el CREDE, quien destacó que la matrícula mantiene una tendencia a la alza. Ante el crecimiento se trabaja en la apertura de dos nuevos espacios educativos, una escuela primaria en el ejido El Progreso y un turno vespertino en la escuela primaria Constitución de 1917. El principal reto es cubrir las necesidades de maestros. Medina Andivero señaló que la Secretaría de Educación en Tamaulipas ya analiza las plazas necesarias para Nuevo Laredo, además de que se mantiene la coordinación para atender el mantenimiento de los planteles educativos y revisar los casos de deserción escolar. Escuchemos al jefe del CREDE de Nuevo Laredo, Joaquín Medina Ondiveros.
13: Incluso tenemos ahorita ya la apertura de dos nuevas escuelas, la escuela que recientemente la presidenta municipal tuvo a bien encabezar la construcción en el ejido El Progreso, y tenemos un turno vespertino también en la Escuela Constitución de 1917. Entonces estamos trabajando en las aperturas de esas escuelas, en ver las necesidades docentes, que es donde principalmente se presentan. Ahorita lo que estamos preocupados es por el sector, la situación de elementos de personal, que es donde estamos trabajando fuertemente, además de que hemos estado coordinándonos para el mantenimiento de los centros escolares. Y en Nuevo Laredo ya tenemos con ello, tenemos ahorita todo el apoyo del señor secretario de Educación, el señor doctor Miguel Ángel Valdés García, quien está preocupado y ocupado en este tema. Ya nos dio instrucciones precisas del análisis que se tiene que hacer y está haciendo lo conducente para poder proveer de estos maestros que hacen falta en Nuevo Laredo. Tenemos ahorita alrededor de 73 mil alumnos que están inscritos para el próximo ciclo escolar 2026-2027 en educación básica, preescolar, primaria y secundaria. Ahorita en Nuevo Laredo en realidad lo que más tenemos es incremento. Sí, lo que más tenemos es, tenemos que analizar precisamente cómo están los focos de deserción. Hay que analizar todavía cuáles son los motivos específicos, pero a modo general en Nuevo Laredo lo que tenemos es incremento, ¿verdad? Tal es el caso de que ahorita pues surge la necesidad de la apertura de dos nuevos centros escolares de educación primaria. Entonces, pues estamos incrementando la matrícula en Nuevo Laredo.
12: Tengo más información. Por primera vez en Nuevo Laredo se realizó una cirugía cardiovascular o una cirugía a corazón abierto para la sustitución de la válvula aórtica, procedimiento practicado debido a una endocarditis infecciosa. La intervención quirúrgica se llevó a cabo este pasado fin de semana en el Hospital de Especialidades y tuvo una duración aproximada de 5 a 6 horas, con resultados muy exitosos. El paciente, un joven, permanece estable y bajo vigilancia médica. El procedimiento fue encabezado por el cardiólogo Roberto García y la cirujana cardiovascular Anet Cázares Pérez, procedente de Matamoros, quienes estuvieron al frente del equipo especializado. La cirugía representó un importante reto médico debido a la complejidad del padecimiento y requirió la participación coordinada de especialistas en distintas áreas médicas. En la intervención también colaboraron especialistas provenientes de Monterrey, Nuevo León, así como personal médico y de apoyo del propio Hospital de Especialidades de Nuevo Laredo. El éxito de esta primera cirugía cardiovascular o de corazón abierto marca un avance para la atención de procedimientos de alta complejidad en la ciudad y abre la posibilidad de fortalecer la capacidad médica especializada para los pacientes de la región de los dos Laredos. Escuchemos al respecto al doctor Roberto García, fue el que encabezó esta intervención quirúrgica a corazón abierto.
14: Voy a hablar desde la privacidad del paciente, sí. Platicar del caso nada más. Fue un caso de una persona joven que tenía fiebre desde hace meses aproximadamente. Fue
15: cambiado mi consulta para hacerme un ecocardiograma y detectamos que tenía una vegetación, que es un crecimiento de bacterias en una de las válvulas, la válvula aórtica. Inmediatamente lo internamos aquí en el hospital de especialidades. Después me llevó un tratamiento de algunas semanas, tratamiento médico, pero cumplía criterios quirúrgicos para una cirugía, ya que había una destrucción severa de lo que viene siendo la válvula por esa bacteria. Esta enfermedad se llama endocarditis bacteriana. Entonces, con el caso, se lo comentó a mi colega, la doctora Anel Cáceres, y en conjunto, pues, lo que viene siendo el equipo de cardiovascular, pues se decide que el paciente necesita una cirugía. ¿Cuál es el siguiente paso? Pues, usualmente, esas cirugías se llevan fuera de la ciudad. Entonces, lo que hicimos ahora fue coordinar un equipo para traernos el equipo a la ciudad y, como verán, un poco desvelado, porque la cirugía terminó en la madrugada, una cirugía muy larga, pero exitosa, aproximadamente 5 o 6 horas. El paciente salió bien, estable, y pues, podemos considerar que la cirugía fue un éxito y sí que es pionera en esta localidad. Estamos muy agradecidos que el hospital nos haya permitido hacerlo aquí porque la verdad es que da un poco de pendiente, de temor tal vez, hacer algún tipo de cirugías de ese tipo nuevas aquí, pero es posible y está más que demostrado el día de hoy.
11: Ricardo.
12: Hasta aquí mi reporte. Mi nombre es Ricardo Flores. Un gusto, un placer, un honor saludarle a esta hora de la tarde. Muy buenas tardes, muy buen provecho, un abrazo y un saludo para todos.
11: Ricardo Flores, te mandamos por supuesto un fuerte abrazo y te agradecemos mucho tu información. Muy buenas tardes.
12: Buenas tardes, gracias, Lilia.
11: Y en más noticias, oiga, con un módulo instalado en el Complejo Estatal de Seguridad Pública, el Centro Ambulatorio para la Prevención y Atención en SIDA e Infecciones de Transmisión Sexual de Ciudad Victoria inauguró una jornada de pruebas rápidas para la detección de infecciones de transmisión sexual. A lo largo de la presente semana se aplicarán más de 120 pruebas para detectar casos de virus de inmunodeficiencia humana, sífilis y hepatitis C, siguiendo una calendarización que permita la atención del personal operativo y administrativo de la Secretaría de Seguridad Pública de Tamaulipas. Al ser los elementos de la Guardia Estatal los primeros en acceder a estas pruebas, la jefa del Departamento de Salud de la Secretaría de Seguridad Pública de Tamaulipas, Marta Calderón, destacó la participación y responsabilidad de quienes acudieron para aprovechar esta jornada, pese al estigma que aún rodea a estas enfermedades. Explicó que en caso de que alguien obtenga un resultado positivo en estas evaluaciones, el personal que integra el Departamento de Salud se encuentra a su disposición para brindar orientación y un seguimiento adecuado mediante las instituciones correspondientes para prevenir cualquier complicación. Vamos a escuchar este audio relacionado con la campaña de salud que inició el día de hoy, le decíamos, en la Secretaría, en el Complejo Estatal de Seguridad Pública, entre el personal de la Secretaría de Seguridad Pública de Tamaulipas.
16: La Secretaría de Salud Tamaulipas y el Capacit de aquí de Ciudad Victoria, que acude a realizar pruebas preventivas de algunas enfermedades como HIV, sífilis y hepatitis C, la cual pues nos ayuda mucho para poder conocer el estado de salud actual de nuestra población. Aproximadamente se estarán realizando de 120 a 130 pruebas por día en un horario coordinado de las diferentes direcciones que componen la Secretaría de Seguridad Pública. Está abierto a todo el personal, es una invitación voluntaria para que puedan venir a conocer su estado de salud actual y prevenir sobre todo este tipo de enfermedades y sus complicaciones. Estoy muy contenta por el resultado de que vienen y acuden para realizarse estas pruebas. Y pues invitamos a todos los que no tengan temor, acudan para poder ver cómo está su estado de salud y poder apoyar en cualquier momento, cualquier situación que se presente.
11: A propósito de temas electorales, hay también alcaldesas, alcaldes que están en el puesto y pues ahí se quieren quedar. Pero bueno, hasta ahorita la ley electoral se los permite, por eso hay quienes aspiran, suspiran, pero pues también primero pónganse a trabajar, primero arreglen las broncas que traen por ahí en los municipios. Mire, en San Fernando se manifestaron trabajadores del gobierno municipal que encabeza la exsecretaria de Bienestar en el estado, Verónica Aguirre de los Santos. Y es que ellos están pues demandando un incremento salarial e incluso pues están solicitando la intervención de autoridades laborales del estado a fin de que se resuelvan las demandas de manera pronta. Pero bueno, pues ahí está el tema en San Fernando con esta manifestación de trabajadores municipales. Vamos al último corte comercial de esta hora de noticias. Regresamos.
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2: En Reynosa, el gobierno municipal que preside Carlos Peña Ortiz está exhortando a la población a no dejar los animales atrapados dentro de vehículos, ya que las altas temperaturas que se están registrando pueden poner en riesgo sus vidas. Como parte de estas acciones, se atendió un reporte ciudadano en una plaza comercial donde se localizó a un perrito dentro de un vehículo. Estaba sin agua a su alcance. Se levantó el acta correspondiente y se aplicó una sanción a la responsable, esto conforme a la normativa vigente. Tras atender un reporte ciudadano en una plaza comercial donde, le digo, se localizó a un canino dentro de un vehículo, se reiteró el llamado a la ciudadanía para respetar y cuidar la vida de los seres sintientes, de nuestras mascotas que ahora son parte de nuestra familia, y sobre todo pues recordarle que este tipo de acciones ya son consideradas maltrato animal y que en Tamaulipas el maltrato animal ya es un delito. Por eso es que si usted se va a las redes sociales de la misma Fiscalía General de Justicia del Estado de Tamaulipas, ya va a encontrar publicaciones en las que se está creando conciencia para el cuidado de la vida animal, pero también para que se pueda denunciar, incluso de manera anónima, a quienes consciente o inconscientemente están incurriendo en el delito de maltrato animal. También ahí en Reynosa, compartirle que ha sido uno de los municipios más afectados por las altas temperaturas. El primero ha sido Nuevo Laredo. Nuevo Laredo es el que más ha resentido la canícula, pero el segundo es Reynosa. Así es que vamos, por favor, a cuidar también de nuestros animalitos, de nuestros perritos, gatitos, todos los seres sintientes. Todos merecen también atención por humanidad. En Nuevo Laredo, el gobierno que encabeza Carmelilia Cantú Rosas Villarreal firmó un convenio de colaboración con el Instituto Tecnológico de Nuevo Laredo que permitirá ampliar las oportunidades de formación, vinculación laboral y emprendimiento para los estudiantes de esta institución educativa de nivel superior. Tras la firma de este convenio, los jóvenes tendrán la oportunidad de fortalecer su formación académica, ampliar lo que es la vinculación con empresas, las prácticas profesionales, realizar las residencias, capacitación y emprendimiento, y todo esto para que los estudiantes y las estudiantes cuenten con mejores herramientas al momento de incorporarse al mercado laboral. El convenio forma parte de la estrategia impulsada por la presidenta municipal de Nuevo Laredo, Carmelilia Cantú Rosas Villarreal, para acercar a los jóvenes al sector productivo, generar puentes entre la educación y el empleo y construir oportunidades reales para quienes se preparan profesionalmente en Nuevo Laredo. Vamos a escuchar a Carmelilia Cantú Rosas Villarreal.
3: Buscamos fomentar una estrecha vinculación y elevar la alta capacitación de los cuerpos docentes y académicos. Queremos transferir conocimientos especializados y desarrollar competencias que fortalezcan el tejido empresarial de nuestra ciudad, asegurando herramientas valiosas para su trayectoria. Todas estas oportunidades están ahora frente a todos ustedes, listas para ser aprovechadas en este nuevo ciclo escolar. Mantenga siempre la responsabilidad como su brújula principal y el compromiso como su motor diario. Sean puntuales en sus metas, actúen con honestidad y cultiven un gran espíritu de servicio hacia los demás. Confíen plenamente en su talento. Hagan equipo y den lo mejor de sí mismos cada día. Y recuerden, tienen en mí a una amiga incondicional y cuentan con mi respaldo absoluto para triunfar en esta nueva etapa.
2: En tanto que en Victoria, en el marco de la sesión de trabajo número 98 de la Mesa de Seguridad Municipal, el presidente Lalo Gataz entregó reconocimiento a mandos de la Guardia Estatal por su colaboración en estrategias de seguridad y prevención en la capital del estado. A nombre de las y los victorenses, agradeció el esfuerzo por mantener a Victoria tranquila y segura. El reconocimiento fue para los coordinadores de la Guardia Estatal, Luis Ding Porras Rangel y Luis Villafuerte López. El presidente municipal de Victoria, Lalo Gataz, destacó que el trabajo entre el gobierno municipal y el gobierno del doctor Américo Villarreal Anaya, a través de la Guardia Estatal e instituciones de seguridad que integran la Mesa de Seguridad, ha permitido fortalecer la confianza del sector empresarial y la inversión, como la seguridad y tranquilidad de las familias victorenses. Durante la sesión, autoridades de los tres órdenes de gobierno revisaron los resultados de los operativos de vigilancia, patrullajes y proximidad social implementados en colonias, zona centro y principales corredores de esta ciudad capital. En la mesa de trabajo también se acordó dar continuidad a las estrategias de prevención del delito, reforzar la presencia en puntos estratégicos y mantener la atención oportuna a los reportes ciudadanos que se realizan a través de las líneas telefónicas 911 y 089. Vamos a escuchar al presidente municipal de Victoria, Lalo Gataz.
0: Poder estar aquí en la mesa de seguridad, en la sesión número 98. Agradecerles a todos ustedes todo el gran esfuerzo que están haciendo por mantener a Ciudad Victoria como debe, tranquila y segura. Hemos tenido una gran inversión el año pasado. Decirles que este año estamos esperando alrededor de una inversión arriba de los 1.200 millones de pesos, y solamente eso es reflejo de que en Victoria es una ciudad tranquila, una ciudad segura, y es el reflejo de los empresarios, de la confianza de los empresarios en cuanto a la seguridad que tiene la capital de Tamaulipas. Y en ese sentido quiero agradecerles todo el trabajo que están realizando, y decirles que creo que vamos por muy buen camino. Hay mucho por hacer, claro, hay mucho todavía por hacer, pero cuando llegamos en el 2021 nos tocó a Ciudad Victoria dentro de las 50 ciudades más inseguras del mundo. Había secuestro, había extorsión, había cobro de piso, no era una ciudad que le diera confianza a los empresarios para depositar su patrimonio e invertir en la capital como hoy está Victoria. Me queda claro que hay mucho por hacer, ¿verdad? Pero hemos avanzado a pasos agigantados entre un 2021 y hoy como se encuentra Ciudad Victoria. Agradecerles a ustedes el gran trabajo que han estado haciendo, en serio, estamos muy agradecidos.
2: En los deportes, Jorge Armando García, AS Noticias.
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4: ¿Qué tal? Muchas gracias, los saludo con mucho gusto en esta tarde de martes, y vámonos con toda la información del mundo de los deportes. Y les comento que la Facultad de Ingeniería y Ciencias recibió la caravana del programa Yo Soy Correcaminos, que realiza la Dirección de Deportes de la Universidad Autónoma de Tamaulipas, para conocer la oferta deportiva que tendrá con los alumnos de la máxima casa de estudios en Tamaulipas a través de las diferentes disciplinas y la exhibición de algunas de ellas. Es como están mostrando la calidad y el trabajo deportivo universitario para tratar de captar más estudiantes al ambiente deportivo. El partido jugado la noche de ayer en el Centro Universitario del Sur en Tampico, el equipo de Correcaminos cayó por marcador de 100-74 ante el equipo de Soles de Hermosillo, dentro de una jornada más de la Liga Nacional de Baloncesto Profesional. Este martes, en el mismo escenario, a las 19 horas, se estará jugando el segundo partido de la serie. El futbolista del Mante Tamaulipas, Ricardo Alonso, ha tenido un buen desempeño en la temporada de la Liga de Expansión con el equipo de Tepatitlán, con los 19 años ha tenido una buena experiencia en sus primeros encuentros, en donde ya suma 324 minutos sumados, producto de 5 encuentros y 4 de ellos como titular, lo cual deja en claro la calidad y sobre todo la aportación que está haciendo con su equipo jalisciense. Y el equipo de Correcamino de la Universidad Autónoma de Tamaulipas celebró el día de ayer lunes su 46 aniversario con un festejo realizado en el centro de formación, donde directivos, cuerpo técnico y jugadores se reunieron para conmemorar una fecha especial para la institución naranja. Al término de la práctica del primer equipo, los asistentes participaron en el tradicional corte de pastel decorado con el escudo del equipo de Correcamino. La celebración fue encabezada por el presidente del club, Armando Arce Cerna, acompañado por integrantes de la directiva y del plantel que actualmente compite en la Liga de Expansión.
2: Muchísimas gracias por el favor de su sintonía. Hemos estado con ustedes en los controles técnicos, José Luis Estrada en la edición, Manuel Candanosa, y en la conducción, su servidora Yadira Tejeda. A nombre del grupo AS Comunicación, desearle que siga teniendo un muy bendecido día. Buenas tardes, buenas vibras, buen provecho.
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1: Romántica, son las 3:02.
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1: 3 de la tarde con 3 minutos. Esto es Jessie Joy, mi tesoro.

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4: Éale, 3:07 p.m. Buenas tardes, amigos, ¿cómo están? Qué gusto saludarlos. Ya otro día más, martesito, 25 de agosto. Esperando que tengan excelente día. La invitación para que rápidamente te pongas en contacto. Te recuerdo el número de WhatsApp, 834-127-6822. O bien, si quieres marcarme aquí a cabina, ya sabes que te voy a estar complaciendo con lo que me pidas. Te recuerdo el número es 834-312-8350. Iniciamos ya con la hora happy, la invitación para que te pongas en contacto, y te recuerdo también que el día de hoy martes vamos a estar platicando de las efemérides de la semana, por si no sabes qué se festeja el día de hoy, qué se festejó ayer, qué se va a estar festejando en estos próximos días. Quédate para que escuches toda la información. Y empiezan a llegar saludos, tenemos saludos para Eduardo, para nuestra amiga Pamela y también para nuestro amigo Edgar. Buenas tardes, Edgar, ¿cómo estás? Dice Edgar, ¿tienen algo de Daddy Yankee? No lo sé, déjame ver, vamos a checar aquí en la programación y si hay algo, con muchísimo gusto. Mientras, tenemos saludos para José, que él nos estuvo pidiendo la canción desde antes de entrar al aire. Nos mandó WhatsApp, dice que quiere una canción de Marisela y con mucho gusto lo vamos a estar complaciendo. Nos pide la de Sinel de Marisela. Mándame tus saludos, muchísimas gracias para aquellos que ya me están sintonizando en su trabajo, en su negocio, en su casa, en donde te encuentres. Dime en dónde estás para mandarte saludos y si alguien está cumpliendo años para ponerle las mañanitas. Te recuerdo que a través de Facebook estamos como Romántica Victoria 96.1

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8: 16 minutos, esto es Gasolina de Daddy Yankee.

3 de la tarde con 19 minutos. Y tenemos saludos para Carlos Rivera, que está pidiendo saludos para su prima Yasmín, que me están sintonizando y que quiere las mañanitas. Las mañanitas para Yasmín.

0: las mañanitas para Yasmín de parte de su primo Carlos. Oigan, la invitación para que se pongan en contacto, 834-127-6822, así como Carlos, tú también puedes hacer llegar tu mensaje, tu audio, y con gusto te voy a estar complaciendo en esta tarde. Tengo saludos para Alan, para Jonathan, que nos está pidiendo la canción de Se te salió mi nombre, de María León. Vamos a buscarla y con muchísimo gusto, Jonathan, te vamos a estar complaciendo en esta tarde. También tenemos saludos para nuestro amigo Jorge y para nuestra amiga Evelia. Buenas tardes, chicos, buenas tardes. Dicen, una canción de Río Roma, por favor. Claro que sí. 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Vámonos con el tema del día. Un día como hoy, efemérides de la semana y qué se estuvo o qué se va a estar festejando en lo que resta de esta semana. Quédate para que lo escuches.
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0: Y es que iniciamos con el día de ayer, lunes 24 de agosto, que se estuvo festejando. Tú sabías que el 24 de agosto fue Semana Mundial del Agua, también Día Internacional de la Música Extraña. Pero hoy, 25 de agosto, martes, en 1843, Guadalupe Victoria es declarado benemérito de la patria, militar y político, que fue el primer presidente de México. Aparte, un 25 de agosto, pero de 1849, nace Manuel Acuña, poeta mexicano originario de Saltillo, Coahuila. También hoy vamos a estar festejando, o estamos festejando, mejor dicho, Día Internacional del Peluquero. Tú lo sabías, por si tienes un peluquero consentido, para que lo festejes el día de hoy y lo felicites. Hoy festejamos Día Internacional del Peluquero, 25 de agosto. 3 de la tarde con 22 minutos, vámonos a música con algo de Belanova. Esto es Rosa Pastel.

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10: Tres de la tarde con 32 minutos, Río Roma, Caminar de tu mano.
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1: 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Tres de la tarde con 35 minutos. Y tenemos saludos para Luis Alberto, qué chiflado, mi amigo. A ver, dice, también saludos para Joker y para nuestro amigo Eugenio. 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
2: Licenciada, buenas tardes, licenciada, que andamos como siempre escuchándola.
1: Hola, amigo.
2: Aquí, ya sabe, Romántica 96.1.
1: ¡Éale!
2: Me puede felicitar a mi hijo Juan Pablo Rangel Hernández, que hoy está cumpliendo sus 20 añitos de vida, amigo.
1: Casi nada.
2: Por favor, se lo agradezco bastante. Le pongo las mañanitas y me complace con una canción de Luis Miguel, Hasta que me olvides, por favor. Y como dijo Jonathan Uribe, mi siempre amiga, mi estimada Shamila Montiel. Muchas gracias, licenciada. Buena tarde.

0: Las mañanitas para el Junior de mi amigo Juan Carlos Rangel. Le mandamos un beso. Oye, y queremos pastel, una rebanadita, aunque sea. Juan Carlos, qué chiflado eres, ¿eh? Mándame tu audio, tú que me vas sintonizando, 834-127-6822. Dice, hola, Lick, te has tardado con mis saludos, amiga Yami. Recuerda que eres la mejor de la radio y soporten. Jajaja. Qué chiflado eres, Omar. Eres bien chiflado, Omar. Sin duda, siempre estás ahí haciendo controversia, pero bueno, por eso te queremos. Por eso te queremos. Nuestro amigo Juan Carlos Rangel, voy a volver a escuchar tu audio porque me pediste una de Luis Miguel, pero no la escuché. No la escuché del todo. No la escuché del todo, entonces.
1: Me complace con una canción de Luis Miguel, Hasta que me olvides, por favor.
0: Luis Miguel, Hasta que me olvides, por favor. Claro que sí, Hasta que me olvides, por favor. Eso fue lo que dijo él, es Hasta que me olvides de Luis Miguel. Claro que sí, te vamos a complacer, Juan Carlos Rangel. Siempre es un gusto escucharte, amigo, gracias. A ver, ¿quién más está ahí? Tenemos más saludos. Tenemos saludos para nuestra amiga Anabel y para nuestra amiga Anita. Ana, buenas tardes, dice. Hola, buenas tardes, está escribiendo. Tin, tin, tin, tin. De aquí en, ya volvió a escribir. Saludos y bendiciones, Yamilet, aquí en mi trabajo escuchándote. Te mando un fuerte abrazo, amiguita Ana. Y un beso, porque me encanta darte un beso. De adrede. Vámonos con más de un día como hoy. Ya les dije, el día de hoy, 25. Vámonos con el día de mañana. ¿Qué vamos a estar festejando o qué? Vamos a recordar 26 de agosto. Pongan atención, porque nace Ignacio de la Llave Segura, militar y político mexicano. Participó en acontecimientos de la Revolución y Segunda Intervención Francesa. Aparte, en 1912 muere José María Velasco, uno de los principales pintores mexicanos. Mañana también vamos a estar festejando Día Internacional contra el Dengue. También el Día Internacional del Actor y la Actriz y Día del Perro. Entonces, para festejar con todo, celebrando en algunas partes de Estados Unidos y aquí en México. 27 de agosto, ¿qué tendremos para el día jueves? En 1870 nace Amado Nervo, escritor, poeta y diplomático mexicano. También Día Mundial de los Lagos, el 27 de agosto. Para el viernes 28 de agosto, que vamos a tener, nace Prajedis Guerrero, periodista y revolucionario mexicano vinculado al Partido Libre Mexicano. En 1821, Chiapas declara su independencia y en 1931 entra en vigor la Ley Federal del Trabajo, un 28 de agosto. Para un 29 de agosto, pero de 1925, se crea el Sistema Nacional de la Secundaria Federal, aparte Día Internacional contra los Ensayos Nucleares y Día Mundial del Videojuego, el 29 de agosto. Para el 30 de agosto muere Ángela Peralta en 1883 y Día Internacional del Tiburón y Ballena. Día de los Desaparecidos y el 31 de agosto que tenemos, Día Internacional de la Solidaridad y Día Internacional de la Obstetricia. ¡Qué bárbaro! Díganme, se me fue la hoja. ¿Qué? Día Internacional de la Obstetricia y Día Internacional de la Conciencia acerca de, se me olvidó, de la sobredosis. Esto el día 31 de agosto. 3 de la tarde con 41 minutos, vámonos a música. Tengo más saludos, nos están pidiendo una canción de Ricardo Arjona. Vamos a ver si te alcanzo a complacer porque son las 3 de la tarde con 42 minutos, Gabriel. Mientras, vámonos con esta que nos pidieron. Yo voy a música y regreso. Hasta que me olvides de Luis Miguel.

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6: 3:48 PM. ¿Quién diría? Ricardo Arjona.

3:58. Muchísimas gracias a todos los que se pusieron en contacto. Tengo saludos para mi amigo Eduardo, para mi amigo Eric, para mi amigo Oscar y para nuestro amigo Julián. Buenas tardes, gracias por ponerse en contacto. Nos estuvieron pidiendo algo de Nicho Hinojosa. Vamos a ver qué les podemos poner durante la programación del día porque yo ya me voy. Son las 3:59, esperando que tengas excelente tarde. Ya sabes que yo soy tu amiga y servidora Yamilet Montiel y nos sintonizamos el día de mañana en punto de las 3:00 p.m. Bonito día, hasta mañana. Me despido con esta canción de Paulina Rubio, Dame Otro Tequila. Que tengas excelente

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Bueno, pues acabamos de escuchar este tema a mil por hora con Linda aquí en Romántica. Oigan, 4:07 p.m. Les doy la bienvenida a todos ustedes, amigos Radio Escuchas. Bienvenidos. Aquí ya estamos por acá transmitiendo desde Carretera Almante, kilómetro 2, Colonia Las Brisas. Por acá se encuentra Romántica. Así es, a través del 96.1 FM y 640 de AM. Romántica, música para tu corazón. Ya estamos listos para que, bueno, pues si tienes algún festejado y quieres que le pongamos las mañanitas, con muchísimo gusto los felicitamos aquí al aire. Si quieres algún tema en especial, alguna complacencia, puedes mandar WhatsApp al 834-127-6822. Igual si quieres platicar o mandar algún saludo, marca al 31-283-50. Bueno, pues ya estamos por acá listos. Y ahorita estoy buscando un refrán para desmenuzarlo y poderle decir a ustedes por qué a veces utilizamos este refrán. Ya hemos dicho, barriga llena, corazón contento, poco a poco se anda lejos, lo cortés no quita lo valiente, contigo pan y cebolla y muchos más que hemos dicho aquí. Se dice el pecado, pero no el pecador. Pero ¿qué tal este? Hoy por ti, mañana por mí. Ah, ¿verdad? Este lo vamos a desmenuzar en un ratito más. Hoy por ti, mañana por mí. Bueno, pues ya estamos por acá, más que listos. Vamos a más música. Y ahorita ya regreso para desmenuzar este tema y platicarles más de todo lo que tenemos aquí en Romántica. Música para tu corazón. Esto dice: A la sombra de los ángeles. Es Gustavo Lara aquí en Romántica. Música para tu corazón. 4:00 p.m. Ya con...

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1: Bueno, pues esta canción eternamente bella de Alejandra Guzmán, de lo mejor de Alejandra Guzmán, que bueno, pues ustedes ya la identifican como la rockera, ¿verdad? Ya estuvo aquí en Ciudad Victoria, Tamaulipas, y fue todo un éxito Alejandra Guzmán, y donde quiera que se presenta. Y bueno, pues es de lo más de rock en español que ustedes pueden escuchar aquí en Romántica, música para tu corazón, eternamente bella. Un tema que se lanzó allá por el año de 1990, Alejandra Guzmán. Muy bien, oigan, 4 de la tarde con 24 minutos. Vamos con lo que íbamos a desmenuzar, el de hoy. Hoy por ti, mañana por mí. Lo han utilizado varias veces. Y sí, hoy por ti, mañana por mí es un conocido refrán popular que significa que la ayuda mutua y de reciprocidad son esenciales. Hoy te ayudo, yo a ti, y mañana es probablemente que tú me ayudes a mí. También se da el título, bueno, ya aquí dice otra cosa, ¿verdad? Pero me decía que es un título de una canción. Pero bueno, la ayuda mutua muestra la unión, el apoyo entre personas en momentos de necesidad. Recuerda que los favores y la solidaridad suelen ser correspondidos por el tiempo. A veces, fíjense, a veces no espere usted algo a cambio. Usted ayude por ayudar, tarde o temprano vendrá la recompensa, aunque a veces tarda, pero sí llega. Usted no se desespere. Me da risa porque aquí ahí vemos varios que aquí estamos esperando que se nos regrese. Ah, canijo, pero no te la bañas. Bueno, vamos a checar aquí, están llegando WhatsApp o son de los que dejaron acá hace ratito. A ver, usted mande. Dice por acá, buenas tardes. Ok, una canción que estaban solicitando. Y por otro lado, unos compañeros que mandaron por acá mensajes de WhatsApp. Muy bien. Bueno, pues vámonos con Juan Gabriel. Ya lo tenemos listo, ¿verdad, Juan Gabriel? Con Heavy You Ever See. Ok, 4 de la tarde, 27 minutos. Ya regreso.

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12: Vámonos con uno de los grandes éxitos que tuvo Camilo VI, Convivir así es morir de amor, ahora en voz de David Bisbal, aquí en Romántica. Sí,

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1: Qué bonito tema de David Bisbal ahora con esta voz, ¿verdad? Inconfundible de David Bisbal. Vivir así es morir de amor. Es de una disquera muy conocida aquí, Universal Music. Y bueno, pues aquí lo tenemos en nuestra programación. 4 de la tarde ya con 36 minutos. Dice, ¿a que no lo dices en inglés? Ah, ¿cómo no? Living like this, David of love. Oye, un saludo para Leo. Ahorita me imagino que anda en la aplicación, anda chambeando ahí. Le mandamos un saludote muy especial. No, hombre. No. Ahorita te explico. Oigan, pongan mucha atención. Pongan mucha atención. Son las 4 de la tarde con 36 minutos. 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Muy bien, oigan, 4 de la tarde con 37 minutos. Nosotros estamos completamente en vivo desde Carretera Almante, kilómetro 2, Colonia Las Brisas. Estamos a sus órdenes. Vámonos con algo de Yuri, ¿verdad? Ya tenemos lista a Yuri. ¿Qué sabes tú del amor?

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Tema de Cabá, un tema de allá de 1996, la calle de las sirenas, aquí en Romántica, música para tu corazón.

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1: Fíjense que me quedé pensando mucho en este tema de la canción La Calle de las Sirenas, que hasta yo mismo ya andaba, ya medio, también ya veía de más, porque dice una frasecita ahí del tema, dice, hacia el lado más angosto de la calle, y yo pensaba que decía en hacia el lado más agosto de la calle. Oigan, pero chequen bien esta letra, porque salen duendes, castillos, zapatillas, vestidos azules, estrellas, pintura, dragones, unicornios. Y luego decían que brincaban y bueno, pues entonces uno de los grandes éxitos. Y imagínense a las sirenas en la luna. No, buen tema. Y bueno, pues ya lo escuchamos, y ya aquí desmenuzando algunos de los temas que tenemos para todos ustedes. Fue un éxito allá por el año de 1996 con esta agrupación de Cava. Bueno, me decía por acá un compañero que ya se dedica a qué, a cuidar qué, animales, ¿verdad? Uno de los cantantes. Pues sí, ya han cambiado mucho, y otros andaban en la casa el año pasado. Apio, creo, mi gran amigo Apio, andó en la casa de los famosos, si no me equivoco, el año pasado. Sí, creo que sí. O fue el antepasado, ya no sé. Pero bueno, entonces, oigan, 4 de la tarde con 52 minutos. Si algún tema en especial ustedes quieren escucharlo con toda confianza, díganme, ¿sabes qué? Yo quiero escuchar esta canción. Y aquí los vamos a complacer, estamos a sus órdenes. El teléfono está a su disposición, 312-8350. Al igual, los invito para que puedan escuchar la excelente programación que tenemos. Aquí les mencionamos a Luis Ursúa, lo pueden escuchar todas las mañanas a las 9 en punto. Luis Ursúa con un buen consejo, también te habla de bastantes temas de mucha importancia a las 9 de la mañana, de 9 a 10. Así es, para que lo escuchen de 9 a 10 de la mañana. Y luego llega Yamilet Montiel en su hora happy. Así es, desde las 3 de la tarde a las 4. Y luego ya llega su servidor de 4 a 5, que son los programas que tenemos con locutores locales aquí para todos ustedes en Ciudad Victoria, Tamaulipas, en Romántica. Así para que ustedes lo escuchen. Y luego, por supuesto, tenemos programas como ayer fue la hora de los Fernández. Hoy tenemos lo mejor de los 80. Si tú quieres volver a recordar, quieres volver a vivir esos temas que te hacían vibrar, dicen, generación tras generación, siguen estos temas de lo mejor de los 80s. Luego llega los miércoles con los amigos de Juan Gabriel, ¿verdad? Juan Gabriel y sus mejores amigos en esta hora que tenemos a las 19 horas los miércoles. Los jueves lo mejor de los 90s a las 19 horas también. Y los viernes regresa lo mejor de los 80s, para que usted no se pierda la excelente programación. Y como le he mencionado, música mezclada todas las madrugadas. Así que no se despegue del 96.1 FM y 640 de AM Romántica. Nos vamos. Gracias a Pepe Huicho, quien estuvo en el máster. Soy su amigo y servidor Enrique Bautista. Hasta la próxima. Nos vamos con esto. Hoy nomás, hazme una señal, Cox.

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4: Esta semana estuvimos en el Boulevard Tamaulipas, 2930 y 31 Bravo, Colonia Ampliación Sosa, Avenida América Española, Fraccionamiento Luis Quintero, Colonia Gutiérrez de Lara, Calle Michoacán, en las calles Aldama y Mina, Fraccionamiento San José, Fraccionamiento Susaya y Haciendas del Santuario. También trabajamos en vialidades como Avenida Tamaulipas y la Calzada General Luis Caballero. 7 semanas de trabajo, 7 semanas de resultados y vamos por más.
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